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0: Y de esta forma, finalizamos el programa de hoy.
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0: La invitación queda para que prontamente nos reunamos y nos encontremos en este espacio de descanso y desconexión.
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2: Son las 8 y 2 minutos.
3: ¡Étale, guaita! 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Ahí queremos fortalecer la vida. Ya saber, amigos de Payaco, gracias por cómo crecer esa sintonía. Gracias por tanta personita que nos visitó ayer. 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Este jueves 18 de mes de junio. 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Usted me puede llamar cualquier momento del día que se sentir choreado, triste, lleno de dudas, de temores. 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Volver a repetir, amigo que me está escribiendo, que me está llamando de Payaco, de Futrono, de Los Lagos, de Río Bueno, gracias por cómo crecer esa la sintonía. Iba a decir, amigos de La Unión y de Lago Ranco, gracias también a ustedes, pero a veces cuando uno está en programa en vivo y en directo, a veces se confundir y no tener tiempo para disculparse. 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
3: Continuar con este programa de la medicina tradicional chamánica con sus dudas, con sus incógnitas, tratando de ayudar a las personas que lo necesitan. Jueves 18 de este mes de junio, vamos a ver quién está en línea con nosotros, vamos a ver quién poder encontrar las respuestas para que cambie su vida y empiece a evolucionar conscientemente. La persona que está con nosotros, hola.
5: Hola.
3: Y lo que más me gusta preguntar siempre, ¿cuánto nos llevará escuchando?
5: Mire, lo empecé a escuchar el lunes, como estaba en casa, y encontré, no sé, encontré una buena solución para llamar.
3: ¡Ah, ya hace muy poco! Hace que nos escucharon casi nada, y ya se comunicó, ¡qué suerte! Esto se lo decir porque muchas personas me llaman después del programa y me dicen que no se pueden comunicar porque sonar ocupado. Pero qué bueno que se haber comunicado al tiro. Deme la fecha de nacimiento, a ver qué es lo que está pasando en su vida. 18
5: de marzo del
3: 53. 18 de marzo de 1953.
5: Sí.
3: Ponga la mente y el corazón en lo que querer saber mientras tratar de ver su pasado presente y encontrar un futuro en paz con la ayuda de Dios, armonía y felicidad. Concentrarse pensando en usted.
5: Bien.
3: ¡Ita! Tramante, tramante. ¡Cayamán! Con Toyonoira Celereta, Celereta Mafasalanta Manitú. Tango. Una mujer casada. ¿Cuánto tiempo llevar casada?
5: 29 años.
3: 29 años, ya casi una vida.
5: Sí.
3: Deme la fecha de nacimiento de su pareja.
5: El primero de octubre de 52.
3: Primero de octubre de 1956. Disculpe, disculpe, primero de octubre de 1952, haber entendido mal. Por un lado, los huesitos y las caracolas me demostrar que tener un buen hombre a su lado. Los antiguos ser personas luchadoras, trabajadoras, buenos hombres. Bueno, no todos, porque siempre haber su excepción. Ser una persona que la querer y la respetar y que la regalonear. Un hombre que siempre haber querido lo mejor para ustedes. Un hombre respetuoso.
5: Sí.
3: Pero me mostrar en el pasado muchas trabas antes de casarse. ¿Será así o no?
5: Sí.
3: Como personas interpuestas en su felicidad.
5: Sí.
3: ¿Lo supo o usted ya lo sabía?
5: No, está bien.
3: Y otra cosa, gracias al amor y gracias a Dios, lógicamente, a ese amor tan bonito que se tienen, esa porquería que les hicieron no haber hecho mucho daño, pero estar viendo que ha empezado a avanzar esa maldad, tener mucho cuidado. Y sin tener temor a equivocarme, hay personas de su familia que ya están sufriendo. Alguien muy cercano a ustedes, creería poder ser un hijo o poder ser una hija.
5: Bien.
3: Una pregunta, ¿cuántos hijos tener?
5: Dos.
3: ¿Es una hija y un hijo?
5: Sí.
3: Le decir una cosa, cuando usted estuvo embarazada de su hija, esa porquería empezó a ser efecto en el cuerpo porque usted a veces lo sentía.
5: Ya. Yeah.
3: Deme la fecha de nacimiento de su hijo.
5: El 18 de junio del 1984.
3: 18 de junio de 1984. La fecha de esta muchacha no me miente, por eso desafortunadamente su hija al nacer y al empezar a tener conocimiento, al tener razón ya de sí, todo mal. Y eso que ha sido una persona de lucha, trabajadora, pero desafortunadamente veo que está muy mal.
5: Sí.
3: Una persona depresiva, nerviosa, y que todo lo tiene, a todo le tener temor y miedo.
5: Sí.
3: Veo cosas negativas y malignas. Una preguntita, ¿ella en qué trabajar?
5: Ahora tiene un trabajo que hace 3 años que ando buscando trabajo y no encontraba. Pues ahora encontró uno, pero a mí como que no me da buen estilo el trabajo.
3: 3 años tratando de trabajar y nada. ¡Qué cosa tan rara! ¿Y usted piensa que esto es ser normal?
5: No.
3: Y otra cosa que ver, hasta en el amor le ha ido mal porque veo fracasos y ella tuvo, desafortunadamente, una experiencia muy mala.
5: Sí.
3: ¿Cuánto hace?
5: Hace 1 año ya que terminaron.
3: ¿Le estoy hablando con la verdad o me equivoco?
5: No, es verdad. Lo que me está diciendo es cierto.
3: Con la ayuda de Manitú, Dios Todopoderoso, le vamos a ayudar.
5: Bien.
3: Me quedaron una pregunta, una como incógnita. ¿Por qué el trabajo que consiguió a usted no le da confianza?
5: porque no sé, pues le hacen en un trabajo donde tiene que salir a vender a la calle, hasta aquí no le han dado como un sueldo que iba a ganar.
3: Ah, o sea, no haber nada seguro.
5: No.
3: La esperar con ella en nuestra oficina, en nuestra consulta, ¿cuánto antes?
5: Bien.
3: Llame ya y separe la hora.
5: Ya, ¿y le puedo hacer la consulta de mi hijo?
3: Sí, pero rápido porque se nos acabará el tiempo.
5: El 26 de marzo del 77.
3: 26 de marzo del 77. Tener cuidado con la gente con que se está rodeando su hijo, pero no ver nada de maldad que lo haber tocado, pero haber cosas que me gustaría hablar con ustedes personalmente.
5: Ya. Yeah.
3: ¿Qué le diría a las personas que la escuchan?
6: Que confíen, porque yo tampoco creía, o sea, yo tenía las ganas de ir a alguna parte donde me vieran esto, pero como que desconfiaba un poco, y el lunes estuve escuchando y como que me inspiró confianza, dije, voy a llamar.
3: ¿Y por qué desconfiaba usted?
6: Porque siempre, como dicen, que a veces son charlatán y que sacan plata, entonces uno como que quiere ir y después se arrepiente.
3: A ver, en la vida siempre es encontrar cosas buenas y malas. Lo mismo personas buenas, unas regulares, otras que se mostrar como son, otras falsas, otras malas. Pero gracias a Dios, nosotros son casi 31 años demostrando conocimiento y sabiduría con la fuerza de Manitú, Dios Todopoderoso.
5: Y lo que me dijo es verdad.
3: Y si le dije la verdad a través de esta simple llamada, imaginar personalmente cuando le pide los huesitos. Por eso le decir que necesitamos vernos cara a cara, una consulta personal y privada.
5: Ya, muchas gracias.
3: Un abrazo, muchas bendiciones. Y estamos en una de nuestras sedes de la medicina tradicional chamánica, quienes habla su chamán Nokralá, con Mapuro, juntos con la fuerza del espíritu, con un paciente que gracias a Dios ha recibido la energía positiva, la sanación, pero que no seamos nosotros, que sea ella con sus propias las palabras, que hable cómo estaba y cómo venía, gracias a Dios, y cómo está en este momento.
7: Sí, yo estaba súper súper mal cuando llegué acá, pero ahora ya estoy mejor, mucho mejor. Me ha hecho súper bien. Gracias a acá yo estoy bien.
8: Muy bien.
3: ¿Cuánto tiempo hace que viene a tratarse con nosotros?
7: Como 15 días, 15 días, cada 15 días, pero viene cuántas sesiones, como con cuatro sesiones.
3: Hace como 2-3 meses está con nosotros y ya ha visto el cambio en su salud, en su tranquilidad, en la familia. Venía muy malita, la venían trayendo los hijos, casi no podía caminar, pero gracias a Dios, al Espíritu Santo, a las fuerzas de la naturaleza, a nosotros los chamanes, ha dicho gracias. ¿Qué le recomendaría a las personas que lo están escuchando?
7: Que ojalá, bueno, las personas que están así, yo no podía subir escaleras, y yo ahora subo las escaleras, las bajo, para que vengan a visitarlo con harta fe.
3: Y a buscar la sanación.
7: Claro, a buscar la sanación, porque es lo mejor. Yo me he sentido súper bien.
9: La pregunta que yo le quiero hacer, usted no creía, ¿verdad?
7: Ah, sí. Yo no creía en estas cosas, pero las vi en mí, que...
9: Y desde el primer día que usted estuvo con nosotros, usted sintió los cambios, ¿verdad?
7: Sí, pues. Sí, yo en la semana ya empecé a sentir el cambio.
9: Esa evolución del cuerpo, porque usted ya estaba, era tullida totalmente.
7: Sí, mis piernas, sí, no las sentía. Me daba miedo salir sola.
3: Pero bueno.
7: Ahora ya puedo caminar bien. ¿Cómo le digo? Subo, bajo, escalera. Sí.
3: Son testimonios de agradecimiento de personas que estaban bien, que estaban mal, disculpar, y ahora dicen gracias. Un abrazo en distancia.
7: Sí, muchas gracias. Y un abracito a todos. Que ojalá vengan nomás a visitarnos acá.
3: Con la fuerza de Dios siempre nosotros los chamanes médicos ancestrales.

0: ¿Cuántas personitas llenos de dudas, de temores, porque desafortunadamente la vida no les pagar como deber ser? Porque hay penas, dolores, sufrimientos, porque la envidia, la maldad existir más que la propia caridad. Por eso queremos fortalecer la vida de las personas que nos dan esa oportunidad de sanarlos, como la cantidad de personas que se haber sanado y nos dan esos testimonios tan bonitos. Ya saber, amigos de Payaco, saludos a todas las personitas que nos visitaron ayer, hoy acá en Futrono, mañana viernes 19 en Los Lagos. En Río Bueno, miércoles 24 de junio nuevamente con ustedes. Un abracito en distancia y que Dios Manitú me los llene de muchas bendiciones.
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3: Son las 8 y 17 minutos.
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5: Cámara aprueba aumento de deuda pública por 6.200 millones de dólares y proyecto pasa al Senado. Efecto salario mínimo. En minutos te contamos cómo quedan las asignaciones familiares y maternales con el nuevo reajuste. NASA detecta señal asociada a El Niño y anticipan posibles efectos en Chile.
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5: ¿Cómo están? Muy buenos días. Les saluda Rodrigo Villagrán, conductor de CNN Chile, y les doy la bienvenida a esta nueva edición de Noticias junto a Radios Regionales. La Cámara de Diputados aprobó el proyecto del gobierno que autoriza un aumento en la deuda pública por 6.200 millones de dólares. La iniciativa busca cubrir mayores necesidades de financiamiento fiscal y ahora continuará su tramitación en el Senado. Saludamos a Juan Cristóbal Cható, quien nos comenta cómo se vivió esta votación.
6: ¿Qué tal? ¿Cómo están? Sí, porque por 94 votos a favor, 52 en contra y una abstención, la Cámara de Diputadas y Diputados aprobó el proyecto de ley en primer trámite constitucional que busca elevar la deuda del Estado de Chile en 6.200 millones de dólares. Esto con los votos, por supuesto, en bloque de los partidos del oficialismo y afines también al gobierno, pero a que se le sumaron también la Democracia Cristiana y el Partido de la Gente, tras negociaciones que se confirmaron previo a la votación. Entre esas gestiones estuvo una reunión a primera hora de la madrugada de este miércoles en el Ministerio de Hacienda entre el ministro Jorge Quirós y el líder del Partido de la Gente, Franco Parisi, quien se refirió a la instancia tras salir de la reunión.
7: Fue una conversación entre dos economistas donde estábamos discutiendo los problemas fiscales. Nosotros sabíamos que el gobierno de Boric había dejado una gran cantidad de bombas de tiempo en los distintos ministerios y claramente ahora hay que solucionar y financiar la caja del aparato fiscal.
6: Desde el gobierno apuntan a que este proyecto busca financiar el presupuesto 2026 que fue aprobado por el Congreso el año pasado, principalmente porque, según acusan, venía desfinanciado por falencias en las proyecciones del gobierno anterior. En concreto, 3.800 millones de estos dólares serían por un déficit fiscal mayor al proyectado, mientras que 900 millones de dólares son por efectos del tipo de cambio y otros 1.500 millones son para pagar compromisos pendientes y reforzar la caja fiscal. Esto va a dejar la deuda del Estado de Chile cerca del 45% del Producto Interno Bruto, que es uno de los topes establecidos por el Consejo Autónomo Fiscal. Y desde el Ministerio de Hacienda, el jefe de esa cartera, Jorge Quirós, afirmó que no van a pasar ese tope.
8: A ver, nosotros planteamos nuestro decreto de política fiscal, ahí están planteadas las metas que vamos a seguir, los propósitos en que estamos empeñados, y uno de ellos es mantener como ancla el máximo del 45% de deuda sobre el producto.
6: Y ya lo adelantábamos, esta aprobación con un amplio margen de votos, 94 versus los 78 necesarios, se dio por los votos del PDG y también de la Democracia Cristiana. Desde este último partido argumentaron durante la discusión en la sala que esto es para no negarle la sal ni el agua al gobierno, ya que estiman que es un proyecto necesario para poder financiar correctamente al fisco durante el año que viene.
9: Somos oposición, y eso lo tenemos súper claro, pero aquello no significa negar la sal y el agua. No queremos ser como algunos sectores que se opusieron a todo durante el gobierno del presidente Boric, y tampoco queremos ser hoy día quienes se opongan a todo lo que plantea el gobierno.
6: Ahora el proyecto pasa al Senado en su segundo trámite constitucional, donde, al igual que pasó en el Congreso, va a tener que pasar por las comisiones de Hacienda y Economía antes de ser votado en la sala.
5: Gracias, Juan Cristóbal. Nos encontramos en una próxima oportunidad.
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1: Lo que le pasa a Santiago no le pasa a Chile. ¿Qué pasa en San Antonio?
2: Comenzó la notificación a 156 familias que deberán abandonar un sector de la toma del Cerro Centinela por orden judicial. Las autoridades anunciaron medidas de apoyo y alojamiento temporal para personas en situación de vulnerabilidad.
1: Rancagua.
2: Estudiantes de medicina de la Universidad de O'Higgins iniciaron un paro de 3 días para exigir soluciones a rectoría. Denuncian falta de infraestructura, hacinamiento, escasez de insumos, maltrato en prácticas clínicas y condiciones formativas precarias que afectarían a más de 2.000 alumnos del área.
1: Cochrane.
2: El Instituto Nacional de Derechos Humanos logró suspender por 24 horas el traslado de internos desde el penal de Cochrane a Chile Chico. El organismo advirtió riesgos para el arraigo familiar, las visitas, el derecho a defensa y el funcionamiento judicial local.
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2: Una nueva señal detectada por la NASA en el Océano Pacífico vuelve a centrar la atención en el fenómeno de El Niño. Científicos monitorean el avance de una onda cálida que podría modificar los patrones climáticos en distintas regiones del mundo, incluido Chile. El informe completo lo tiene María Belén Araya.
3: La NASA informó la detección de una anomalía de agua cálida en el Océano Pacífico, considerada una de las principales señales asociadas al desarrollo del fenómeno climático del Niño. El hallazgo fue observado mediante el satélite Sentinel 6 Michael Freilich. Las imágenes muestran una onda Kelvin cálida avanzando desde el Pacífico Occidental hacia las costas de Colombia, Ecuador y Perú. ¿Pero qué es una onda Kelvin? El astrónomo del Parque de las Ciencias, Jaime Gianelloni, lo explica.
4: Es como

0: de oeste a este a lo largo del Pacífico ecuatorial. Altera los patrones de lluvia, temperatura, circulación atmosférica, y eso lo hace en distintas partes del mundo.
1: Este tipo de masas de agua con temperaturas superiores a lo normal suele anteceder o acompañar episodios de El Niño. Según los especialistas, el fenómeno también provoca un aumento en el nivel del mar debido a la expansión del agua más cálida, aunque la señal apareció más tarde que en otros eventos. Durante las últimas semanas ha mostrado un fortalecimiento progresivo. En Chile, la evolución de El Niño se observa con atención debido a que históricamente se relaciona con un aumento de precipitaciones en la zona centro y centro-sur. Además, podría influir en las temperaturas y favorecer eventos meteorológicos extremos durante los próximos meses.
2: Tras la aprobación del nuevo sueldo mínimo en Chile, se incrementaron de forma retroactiva a mayo los montos de la asignación familiar, maternal y subsidio familiar. Los beneficios llegarán hasta los 22.601 pesos por carga, dependiendo de los ingresos del trabajador. Pablo Ortiz con el informe.
3: El Senado despachó a ley el proyecto que eleva el sueldo mínimo, una medida que viene acompañada de un incremento directo en los montos de la asignación familiar, la asignación maternal y el subsidio familiar. Los nuevos valores de los beneficios sociales quedaron determinados bajo tres tramos según los ingresos mensuales del trabajador. Quienes reciben un sueldo que no exceda los 649.039 pesos obtendrán un monto de 22.601 por carga. Para el segundo tramo, con rentas de hasta 947.990 pesos, la cifra será de 13.870, mientras que el tramo más alto, que llega hasta 1.478.539 pesos de ingresos, percibirá un aporte de 4.382 por carga familiar. Por su parte, el subsidio familiar también experimentó un alza significativa, alcanzando un valor de 22.601 pesos por causante. La nueva ley reguló además el ingreso mínimo para los trabajadores menores de 18 años y mayores de 65, fijando su base en 412.938 pesos mensuales, mientras que el ingreso mínimo para fines no remuneracionales se estableció en 356.815. Finalmente, la normativa dejó establecido por ley el próximo reajuste automático para el 1 de enero de 2027, el cual estará directamente determinado por la variación acumulada del índice de precio al consumidor que se registre durante el resto del año.
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2: Y una noticia lamentable, Luis Varela González, de 61 años, falleció en Isla Mocha tras sufrir un paro cardiorrespiratorio. No pudo ser evacuado al continente debido a que las avionetas locales carecían de oxígeno y el helicóptero policial tardó en llegar, evidenciando el grave aislamiento en la zona. Paulette Herrera nos cuenta detalles de este impactante caso.
6: Un impactante caso sacude a la Isla Mocha. Y es que hace algunas horas se confirmó el fallecimiento de Luis Varela González, un hombre de 61 años, residente de Isla Mocha, quien no pudo ser evacuado de urgencia hacia el continente tras sufrir un paro cardiorrespiratorio. Según los reportes médicos, el hombre requería ser trasladado con soporte de oxígeno continuo. Sin embargo, las avionetas comerciales que operan habitualmente en el sector no contaban con el equipamiento técnico necesario para garantizar la seguridad del trayecto, lo que impidió un despegue inmediato. Ante la imposibilidad de utilizar el transporte local, la Delegación Presidencial Provincial de Arauco inició gestiones de emergencia para solicitar el apoyo de un helicóptero de carabineros. Pese a que la aeronave fue despachada hacia la zona insular para concretar el rescate, los tiempos de traslado jugaron en contra y no logró llegar a tiempo a la pista de la isla. Esto vuelve a poner en el centro del debate la crítica falta de recursos, infraestructura y conectividad que afecta a las comunidades aisladas del país. Dirigentes y habitantes de Isla Mocha denunciaron que la ausencia de aeronaves de emergencia y la falta de protocolos de evacuación médica eficientes en la isla

0: vulnerando el derecho básico a la salud de la población.
1: Lo que le pasa a Santiago no le pasa a Chile. ¿Qué pasa en Chillán?
2: Seguridad Municipal y Carabineros clausuraron un casino ilegal que operaba sin autorización en calle Maipón. El operativo terminó con 7 personas detenidas, 3 por administrar una casa de juegos ilícita y 4 por concurrir al establecimiento.
1: Chol Chol.
2: La comuna inauguró nuevas letras volumétricas en su acceso principal, obra financiada por la Subsecretaría de Desarrollo Regional y Administrativo, con cerca de 160 millones de pesos. El proyecto recuperó un espacio abandonado y busca fortalecer la identidad local, el sentido de pertenencia y la imagen urbana.
1: Coquimbo.
2: Una concejala de Lumaco fue detenida en un centro comercial de Coquimbo por presunto hurto de prendas de vestir y lentes de sol avaluados en más de 327 mil pesos. La autoridad participaba en el Encuentro Nacional de Concejales 2026.
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2: Un estudio científico reveló que la población reproductiva del pingüino de Humboldt en Chile disminuyó un 63% entre 2021 y 2025. El declive, causado por factores climáticos, enfermedades y la pesca, afecta gravemente a las principales colonias del centro-norte del país. Saludamos a Sebastián Quileñán, periodista de CNN Futuro, que nos cuenta más detalles de este alarmante informe.
3: Bienvenidos a CNN Futuro 360. Hoy ponemos el foco en una investigación que alerta sobre el estado de conservación de una de las especies más emblemáticas de nuestras costas, el pingüino de Humboldt. Un estudio liderado por investigadores de la Universidad Andrés Bello reveló una caída del 63% en la población reproductiva del pingüino de Humboldt entre 2021 y 2025. La baja se concentra en las principales colonias del centro-norte de Chile, una zona donde vive cerca del 90% de la especie a nivel nacional. Los censos realizados en distintas islas entre Atacama y Valparaíso detectaron disminuciones en todas las colonias estudiadas. Entre las posibles causas, los investigadores apuntan al impacto de la influencia aviar, uno de los eventos climáticos del Niño más intenso de los últimos años, y a las interacciones con pesquerías artesanales que utilizan redes de enmalle. El panorama es delicado y a este escenario se suma un factor reciente. En marzo de este año se retiró de tramitación el decreto que buscaba declararlo como monumento natural, una medida que fue cuestionada por la comunidad científica. Y su importancia va más allá de la misma especie. Los pingüinos son considerados bioindicadores del océano, es decir, cuando sus poblaciones están bien, suele significar que todo el ecosistema marino también lo está. Sobre la responsabilidad de Chile en su conservación, conversamos con la doctora Fabiola León, investigadora del Instituto Milenio Base.
4: Bueno, Chile tiene una responsabilidad única y sumamente importante en la conservación del pingüino de Humboldt porque aquí vive la mayor parte de su población mundial. Por eso, proteger a una especie, en este caso al pingüino de Humboldt, no solo beneficia a esta especie emblemática y endémica, sino que también ayuda a preservar la biodiversidad como un todo y el equilibrio, es decir, el equilibrio de todo el ecosistema costero, en este caso el ecosistema costero de Chile.
3: Aunque los investigadores observaron una leve recuperación reciente en la actividad reproductiva de algunas colonias, advierten que la población sigue muy por debajo de los niveles registrados en 2021. Así cerramos esta edición de CNN Futuro 360. Gracias por acompañarnos y hasta la próxima oportunidad.
2: Muchas gracias, Sebastián, y nos encontramos en una próxima ocasión.
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1: Lo que le pasa a Santiago no le pasa a Chile. ¿Qué pasa en Primavera?
2: El Mimbu entregó Villa Pioneros, primer conjunto habitacional construido en la localidad en más de 60 años. El proyecto benefició a 49 familias de Primavera, con viviendas adaptadas al clima extremo, áreas verdes, equipamiento comunitario e infraestructura urbana.
1: Palmilla.
2: Carabineros investiga el robo con intimidación del vehículo de una funcionaria municipal en el acceso a los estacionamientos del edificio consistorial. La concejala fue abordada por sujetos armados y encapuchados, quienes escaparon en su automóvil.
1: Osorno.
2: Chile Lácteo 2026 comenzó en Osorno con foco en innovación, comercio internacional y recambio generacional. El encuentro reúne a productores, empresas y autoridades del sector lechero, además del primer concurso nacional de quesos y actividades técnicas para la cadena láctea.
1: CNN Chile y radios regionales están en el Mundial de la FIFA 2026. Nos conectamos con nuestro enviado especial a México, Felipe Gallardo.
3: Hola, ¿qué tal? Buenos días. Claro, nosotros estamos acá en Miami vibrando con lo que va a ser este Mundial de Estados Unidos, México y Canadá. Nos trasladamos desde Ciudad de México para lo que va a ser el duelo de este fin de semana de Uruguay frente a Cabo Verde. También el duelo clave en esa definición de grupo que va a tener Brasil el próximo miércoles frente a Escocia. Pero sin duda hay partidos que marcaron la jornada. Partido de Portugal frente al Congo, un sorpresivo empate realmente del elenco africano y la falta de definición de Cristiano Ronaldo. También la victoria por 4-2 de Inglaterra frente a Croacia, que ya se ilusiona en este grupo L con poder llevarse finalmente el primer lugar e instalarse rápidamente en la ronda de los 32 mejores. Pero sin duda, la jornada de este jueves está bastante interesante, partidos muy entretenidos como en la República Checa frente a Sudáfrica. Ya se empieza a jugar la segunda ronda de esta fase de grupos y entramos en etapa de definiciones. Más tarde sale a la cancha Suecia frente a Bosnia y Herzegovina, un duelo que se va a jugar a las 3 de la tarde. Canadá frente a Qatar, que va a jugar a las 6, y México recibe en Guadalajara a Corea del Sur. Así que duelos bastante interesantes para poder disfrutar durante la jornada de este jueves. Y como siempre, el mensaje a seguir informándose a través de las plataformas de CNN Chile y de Radio Regionales.
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2: El proyecto de ley integral de salud mental en Chile, que busca garantizar la equidad de atención respecto a la salud física, proteger los derechos de los pacientes y coordinar políticas intersectoriales, aún se encuentra enfrentando desafíos legislativos. Desde la oposición piden poner suma urgencia. El informe es de Ornella Mellado.
4: El proyecto de ley integral de salud mental se encuentra actualmente en tramitación legislativa. La idea busca modernizar la red asistencial reforzando la protección comunitaria y la autonomía de los pacientes en la toma de decisiones médicas. Un eje fundamental de la propuesta exige que ministerios como Educación, Trabajo y Vivienda coordinen medidas conjuntas para el cuidado del bienestar psíquico de la población. Asimismo, fortalece el rol operativo de la Comisión de Protección de Derechos en Salud Mental para asegurar un trato digno en todos los servicios residenciales. En ese contexto, la diputada del Frente Amplio, Carolina Tellos, realizó un llamado a poner urgencia y avanzar en este proyecto.
5: Solo hacemos un llamado, lo hemos hecho antes, pero hoy ya de manera conjunta, acá con los diputados, miembros de la Comisión de Salud del Frente Amplio, Consuelo Veloso, Matías Fernández, para que se le pueda poner urgencia a este proyecto de ley de salud mental integral, que se encuentra hoy día en el Senado y que está paralizado hace meses para su tramitación.
4: El debate central en el Senado gira en torno a asegurar los recursos presupuestarios necesarios para cubrir la falta de especialistas y de infraestructura a nivel nacional.
2: Y de esta manera culminamos el presente resumen informativo. Nos volveremos a encontrar en un rato más con más informaciones. Los despedimos y les deseamos una buena jornada.
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17: Río Bueno. La Policía de Investigaciones rindió homenaje a su mártir, Piero Hernández, en el marco del Día del Mártir de la Policía de Investigaciones a nivel nacional. Como es habitual, año a año, esta actividad se desarrolla en el cementerio municipal ubicado al final de la calle Ejército Libertador. Mediacoop habló con el prefecto inspector José Miguel Sea de la Policía de Investigaciones.
18: Para nosotros como PDI es una fecha significativa. Hoy día hacemos memoria de nuestros héroes, de las personas que nos han dejado un legado, de funcionarios jóvenes. Durante sus carreras tuvieron que dar la vida. Lo más preciado que tiene el ser humano es dar la vida en beneficio de otros. Y eso es lo que estamos hoy día conmemorando y respetando la memoria, en este caso, de Piero Hernández, un río buenino, una persona, un joven de esta tierra que con orgullo vistió su placa, con orgullo fue integrante de la Policía de Investigaciones y que también, yo estoy seguro, que con pasión y alegría vivió su vida con intensidad al servicio de los demás.
17: También hablamos con Jorge Hernández, papá de Piero, quien dijo que su hijo desde pequeño siempre quiso ser parte de la institución y aunque trabajó poco tiempo, entregó lo mejor de sí.
19: Poco tiempo que estuvo, se dedicó al 100% y bueno, ahora gracias a Dios se recuerda como un gran mártir porque realmente fue un muy buen profesional.
17: Desde Río Bueno, para Mediacoop, informó Radio Entre Ríos.
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15: En la Plaza de la Concordia de La Unión se desarrolló la actividad Un Café por el Acogimiento, iniciativa organizada en el marco del mes del acogimiento familiar con el propósito de promover una cultura de acogida y sensibilizar a la comunidad sobre la importancia de brindar cuidado. La directora regional subrogante del Servicio de Protección Especializada a la Niñez, Carolina Lillo, destacó la relevancia de seguir fortaleciendo el compromiso de la ciudadanía.
20: Hoy día nos encontramos acá en la plaza, en la ciudad de La Unión, realizando una actividad que se llama Un Café para el Acogimiento. ¿Cuál es la idea? Invitar a la comunidad a conocer lo que son las familias de acogida, conocer lo que hace el programa, porque nosotros necesitamos hoy día captar familias de acogida. Hay niños, niñas y adolescentes que hoy día se encuentran en un sistema residencial que perfectamente podrían estar con una familia. La invitación es a ingresar a la página web de servicios, servicioprotección.gob.cl, e inscribirse en la plataforma y son profesionales de la dirección regional que se encuentra ubicado acá en Valdivia, quienes se comunican con las personas y les dan la orientación y la información para conocer el proceso.
15: Desde la ciudad de La Unión, capital de la provincia del Ranco, informó Radio Uno Latina.
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21: Futrono,
0: La comunidad educativa del Colegio José Manuel Balmaceda conmemoró el Huaytiripantú, celebración ancestral del pueblo mapuche que marca el inicio de un nuevo ciclo de la naturaleza, el renacer de la tierra y la renovación de la vida. La actividad reunió a estudiantes, docentes, asistentes de la educación e invitados especiales en una significativa jornada de reflexión y encuentro intercultural y las tradiciones de los pueblos originarios. La ceremonia contó con diversas presentaciones artísticas realizadas por estudiantes del establecimiento, quienes a través de la música, la danza y expresiones culturales compartieron el significado de esta fecha, demostrando su compromiso con la preservación y difusión del patrimonio cultural de nuestros pueblos originarios. Para MediaCoop, desde Futrono, informó Radio del Lago.
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22: Desde la comuna de Paillaco, dos hombres fueron detenidos por carabineros de la subcomisaría. La primera detención se concretó en calle Francisco Bilbao, mientras personal policial efectuaba controles preventivos de identidad. Al verificar los antecedentes de un hombre adulto, los funcionarios establecieron que mantenía una orden de detención vigente por el delito de robo en lugar habitado. El requerimiento judicial había sido emitido por el Juzgado de Letras y Garantías de Paillaco. Según los antecedentes policiales, el detenido registra además 6 detenciones anteriores por distintos delitos. Y en un segundo procedimiento, Carabineros logró recuperar un teléfono celular que había sido sustraído mediante hurto. La diligencia comenzó luego de que la víctima denunciara que un sujeto conocido le había sustraído su equipo. Los funcionarios realizaron patrullajes por distintos sectores de Paillaco, logrando ubicar al presunto responsable. El individuo fue reconocido por la víctima y sometido a un control de identidad investigativo. Durante la revisión de sus vestimentas, Carabineros encontró el teléfono Motorola denunciado, avaluado en 120 mil pesos. El imputado fue detenido por hurto simple y además registra 30 detenciones anteriores. Desde Paillaco para MediaCoop informó Mi Radio FM.
23: Desde la comuna de Los Lagos, el Servicio Local de Educación Pública, SLEP, confirmó la activación de los protocolos tras el hecho de violencia protagonizado por estudiantes del Liceo Alberto Blesgana de la comuna, situación que fue ampliamente difundido en redes sociales durante estos últimos días. Rodrigo Quesada, profesional de convivencia y apoyo psicosocial, explicó que el servicio fue informado oportunamente y que se han seguido los procedimientos establecidos por normativa vigente.
24: Como servicio local y como en cada uno de los casos que suceden en algunos de nuestros establecimientos educacionales, realizamos el seguimiento y el acompañamiento pertinente para que los procesos se desarrollen más allá incluso de lo normativo, sino que también esté vinculado al desarrollo socioemocional y al bienestar de cada uno de los integrantes de la comunidad educativa. En estos términos, es importante mencionar que el establecimiento al día de hoy mantiene sus líneas de trabajo.
23: El hecho vuelve a instalar el debate sobre la convivencia escolar y la necesidad de fortalecer las herramientas de prevención de violencia en recintos educativos. Desde la comuna de Los Lagos y para MediaCoop, Radio Atractiva FM.
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1: Son las 8:50.
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1: Informamos sobre los 5 primeros precios obtenidos en la subasta pública del día lunes 15 de junio de este año en el recinto de remates Osorno de FEGOSA, Mercado Ganadero. Novillo gordo, 148 cabezas transadas. Promedio en base a los 5 primeros precios, 2.838 pesos. Promedio general, 2.639 pesos. Fluctuación a la baja, menos 4,2%. Novillos para engorda, número de cabezas transadas 188, promedio de los 5 primeros precios 2.824 pesos, promedio general 2.471 pesos, la fluctuación fue a la baja, menos 6,4%. Vacas gordas, mercado nacional, número de cabezas transadas 90, 5 primeros precios 2.075 pesos, promedio precio general 1.857 pesos, fluctuación a la baja, menos 7,4%. Vaquillas gordas, número de cabezas transadas 220, 5 primeros precios 2.652 pesos, promedio precio general 2.334 pesos, fluctuación a la baja, menos 7,5%. Vacas exportación, se transaron 236 cabezas, promedio en base a los 5 primeros precios 2.411 pesos, promedio general 2.109 pesos. La fluctuación es al alza, 2,9%. Terneros, 194 cabezas transadas. Promedio en base a los 5 primeros precios, 3.348 pesos. Promedio precio general, 2.761 pesos. Fluctuación al alza, 5,3%. Terneras, 81 cabezas transadas. Promedio en base a los 5 primeros precios, 2.902 pesos. Precio promedio general, 2.485 pesos. Fluctuación al alza, 14%. Total de cabezas transadas, 1.289.
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0: 9 de la mañana con 18 minutos, 9 y 18 minutos, estamos en Atractiva FM 101.3 MHz, día jueves con sabor a viernes, jueves 18 de junio, día en que vamos a saludar, ¿cierto?, a quienes hoy están de onomástico, para todos los Salomón. Muchas felicidades en el día de su onomástico para todos los Salomón y también para todos los que hoy día cumplen una fecha especial, para quienes están una nueva vuelta de sol, quienes están de cumpleaños. Así que muchas felicidades, no solo los onomásticos, también todos quienes están junto a la programación de la radio. Les deseamos que tengan una muy, pero muy, muy buena jornada, maravillosa jornada para todos. Ese es nuestro deseo siempre para ustedes. Que sea un buen jueves, lleno de concreciones, de agradecimiento, de posibilidades para cada uno de nuestros auditores. Son las 9 de la mañana con 19 minutos, estamos en el Buenos Días Buena Música, estamos en Atractiva FM, estamos en el 101.3 y también estamos en señal online en nuestras multiplataformas en www.radioatractivafm.cl. Sean todos muy bienvenidos.
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Silvina Moreno junto a nosotros en la programación de Atractiva FM, que nos dice el tiempo, el pronóstico del tiempo en jornada de día jueves 18 de junio. Hoy la máxima llegará a los 12 grados. Tendremos hoy día nubosidad parcial. Tuvimos un grado, heladita la jornada. Mañana máxima de 11, mínima de 2, pero mañana en la mañana hay nubosidad parcial y en la tarde lluvia. Desde las 11 de la mañana, yo diría que más que tarde, a media mañana, llega la lluvia a nuestra comuna. El día de mañana viernes, desde las 11 de la mañana en adelante, todo el sábado, con máxima de 11, mínima de 4 y parcialmente el domingo, con una máxima de 12, una mínima de 3. La próxima semana hay buen tiempo, pero va a estar súper helado para la próxima semana. No se avecina lluvia, por lo menos lo que podemos ver ahora, ¿ya? Podría esto ir modificándose. Usted sabe que esto va cambiando según lo que anuncia la Dirección Meteorológica de Chile a través de su sitio web, que siempre estamos revisando para llevar esta información. 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

Son las 9 de la mañana con 29 minutos y un robo con arma cortopulsante, en este caso con un arma blanca, se desarrolló anoche. No fue tarde, esto fue pasadito las 10:30 de la mañana, de la noche, 22:30 horas. Y ocurrió aquí en pleno centro de Los Lagos, en un local comercial, donde dos personas encapuchadas protagonizaron un violento robo en un local comercial de nuestra comuna acá en el centro. De acuerdo con los antecedentes preliminares, el hecho ocurrió a las 22:49 horas, cuando dos individuos vestidos con ropa oscura ingresaron al establecimiento portando un arma blanca. Esto es frente a Carrasco Crédito. Sí, frente a Carrasco Crédito, al ladito del Unimark. Es un local de juegos, ya. Llevaban un cuchillo, uno de los antisociales llevaba además una capucha y gorra, mientras que el segundo además vestía un poncho, como una especie de manta. Una vez en el interior del local, los sujetos se intimidaron y retuvieron al único trabajador que se encontraba atendiendo a esa hora. Posteriormente se dirigieron hasta la caja registradora, desde donde sustrajeron dinero en efectivo correspondiente a la recaudación del negocio. Tras conocer el robo, los individuos huyeron del lugar en dirección desconocida. Los antecedentes fueron puestos a disposición de las policías, quienes realizan las diligencias correspondientes para identificar y ubicar a los responsables. Hasta ahora no se reportaron personas lesionadas. Nosotros ya hemos subido la noticia, se han subido los videos, aparece justamente en nuestra red social Facebook el video de lo que hicieron, ¿no es cierto?, estos delincuentes, cómo entran, ¿cierto?, cómo entran ahí al lugar, cómo sacan el dinero y después salen arrancando cuando el joven que estaba allí trabajando grita y empieza a pedir ayuda, ya, incluso los persigue, pero sin éxito. Las cámaras se ve clarita la situación de lo que ocurre ahí en este lugar. Encuentro que es súper temprano, 10:30 de la noche, una persona, el locatario, está ahí trabajando.

0: El dependiente, entran estas dos personas premunidas de un arma blanca, intimidan al joven que estaba ahí trabajando, sacan plata de la registradora, él empieza a gritar pidiendo ayuda y ellos salen arrancando con dirección hacia el antejardín municipal, me refiero a por San Martín hacia arriba, no para el puente Mecano, sino que hacia arriba. Esto es en calle San Martín, frente a Carrasco Créditos. Esto sucedió y lo acabamos de subir a nuestras redes sociales. Son las 9 de la mañana con 31 minutos, 9 y 31 minutos.
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11: Sector Equil daba un paso histórico. 45 familias recibían títulos de dominio. Agosto de 2014 quedaba grabado en la memoria de los vecinos del sector Equil en la comuna de Los Lagos como una fecha de avance y esperanza. Ese día, en una sencilla ceremonia, 45 familias del sector recibían sus títulos de dominio, un documento clave para regularizar el uso de sus terrenos y acceder a beneficios largamente esperados, como el suministro de electricidad y de agua potable. En aquel entonces, el presidente de la Junta de Vecinos, Equil, manifestaba que ese logro representaba la respuesta de una necesidad urgente. El gran problema, decía, que tenemos es el abastecimiento de agua, y para resolverlo necesitábamos imperiosamente tener nuestros títulos de dominio. Además, detallaba que de un total de 89 participantes del comité, 45 ya habían inscrito sus propiedades en el conservador de bienes raíces. La situación, que por décadas había limitado las posibilidades del progreso en ese sector, comenzaban así a resolverse. No era un cambio menor. Muchas de las familias llevaban más de 70 años viviendo en el lugar sin poder acreditar legalmente la propiedad de sus terrenos. Y así, desde ya esperaban para octubre que todas las familias tendrían en sus manos el título definitivo. El proceso no estuvo exento de desafíos para los vecinos de Equil. Aunque desde Bienes Nacionales se buscaba agilizar la ceremonia oficial del cierre, en esta población coincidían en que lo más importante era completar la entrega de títulos antes de cualquier celebración. La idea era, decían, realizar un acto único con la relevancia que merecía este hito para la historia de Equil. La entrega de estos primeros 45 títulos de agosto de 2014 no solo significaba el fin de un largo periodo de incertidumbre, sino también el inicio de nuevas oportunidades para el desarrollo de ese sector.

0: Hoy día es jueves, con olor a viernes. Y Miguelito está el viernes, no está hoy día. Ahí el audio del circo está confundido, le hemos avisado. Es viernes, sí, es mañana. Sí, es viernes, sábado y domingo. Exactamente. El viernes la función de Miguelito es en su debut a las 20:30 horas y el sábado y domingo 17:30 y viernes 20:30, sábado y domingo 17:30 y 20:30 horas. Ah, ahí sí. Sí, le estamos avisando para que cambien inmediatamente el audio, no tener ningún inconveniente, no se nos vayan a confundir, parece viernes, ¿ah? Pero no, es jueves y Miguelito está viernes, sábado y domingo. Ese es el dato que le estamos dando a nuestros auditores que están ahí en sintonía de la radio, no, si no están confundidos, Miguelito viene viernes, sábado y domingo. Ese es el datito. 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Información que queremos entregar porque CESA está informando de corte programado por ampliación y mejoramiento de sus redes que tendrá que suspender el suministro eléctrico martes 23 de junio, el otro martes, de 11 y o a 17 horas. Ahí sí, de 11 a 17 horas, el martes 23 de junio, corte de energía para las calles Conductor Núñez, Las Quilas, Servicio Oriente, Nueva Oriente, Sector Rotonda y Empresa Prolesur. Eso lo está informando entonces SAESA, este corte de energía. 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Hablábamos hace un par de minutos atrás sobre una situación delictual que vivió la comuna de Los Lagos ayer a las 22:49 minutos. Un local comercial de nuestra comuna se vio afectado por un robo bastante violento. Dos personas, una de ellas premunidas con un arma blanca, ingresó al local comercial frente a Carrasco Crédito, acá en pleno centro. Ya sustrajeron parte de la recaudación del día. Forcejearon con el joven que estaba atendiendo hasta que él se pudo zafar y pidiendo ayuda, empezó a gritar para pedir ayuda y estos dos delincuentes arrancaron. Hasta ahora no se sabe quiénes son, no se han detenido, es lo que tenemos como información. Vamos a ir a escuchar justamente la conversación con su locatario, don Isidro Cuevas, quien relata esta situación compleja.
1: Sí, efectivamente estamos a esta hora con uno de los afectados, en este caso el propietario de Entretenciones Jesse, aquí en el centro de la ciudad, don Isidro Cuevas. Le contábamos a la gente de este lamentable robo a mano armada, Isidro. Bueno, lamentamos mucho lo que le toca nuevamente pasar a usted, a su familia, porque entiendo que uno de los hijos, el que estaba dentro del local, es bastante dramático y desolador todo esto, ¿no? Buenos días.
2: Hola, Miguel. Sí, es triste por una parte, Miguel, porque es mi hijo mayor, es la persona que está conmigo todos los días y a todas horas. Eso es lo más triste. Ya es segunda ocasión que le toca a él, aparte de robos que ha sufrido él, asalto así a mano armada, es la segunda vez. Entonces, es triste. Y lo más triste de todo es que no hay justicia. Esta gente pasa a dar a juzgado, al día siguiente está libre, está en la calle, haciéndolo de nuevo, fregándole la vida a la gente. Entonces es triste, es estar atado a un sistema que no nos protege, que si bien es cierto, pucha, yo agradezco a Carabineros, yo puede ver uno el esfuerzo de Carabineros muchas veces, apresa a los tipos, van al juzgado y salen al día siguiente y están en la puerta del local de uno al día siguiente. Entonces es lamentable el sistema que tenemos y no podemos hacer nada, pues desgraciadamente somos tampoco los que vemos, somos muchos los afectados en este caso, muchos negocios, muchos locales, muchas casas, y no solamente le roban a los locales comerciales, roban en las casas particulares igual, hacen lo mismo. Entonces, pero contra el sistema que tenemos no podemos hacer mucho más, y esta gente sigue suelta, sigue libre y sigue haciendo cosas, sigue cagándonos la vida. ¿Y qué diablos?
1: Sí. Más del daño económico es el daño emocional, ¿cierto? Porque además su hijo, la última vez que ustedes como empresa fueron asaltados, le tocó justamente a él.
2: A él, justamente, sí. No fue, claro, asaltado sí, porque robo después de eso tuvimos varios más, pero asaltado directamente fue, le tocó a él, pues. Y ahora de nuevo, cuesta, Miguel, sí, si uno se siente apoyado por su familia, por su gente, por los mismos comerciantes. Anoche recibí montones de llamados de los comerciantes, uno siente el apoyo de la gente, pero no puede hacer nada más, y desgraciadamente tenemos que vivir con esto. No es que uno se acostumbre, porque cada golpe es más fuerte, es más duro, y bueno, pero qué diablo, hay que seguir.
1: ¿Qué dice Carabineros? Ustedes, bueno, van a poner a disposición las cámaras. ¿Hay algún antecedente nuevo desde las 22:49 de anoche hasta esta hora de la mañana?
2: No hay antecedentes, solamente que están identificados, pero ya ellos están identificados por mucho tiempo, que son, hacen y deshacen como lo hicieron anoche, es su forma de vivir, y qué diablo, es su forma de vivir.
1: Bueno, pero si están identificados, yo esperamos como ciudadanía que sean detenidos. Que los estén buscando, si están identificados, y los puedan poner a disposición de la justicia que tiene Chile.
2: Claro, eso espera, pero ya estos tipos no tienen miedo a que hay cámaras, que van a quedar grabados, ya no tienen miedo a nada, les da lo mismo. Saben que van a ir a estar ahí al juzgado 2-3 horas y o amanecer en la noche detenidos, y al día siguiente van a estar sueltos. Bueno, ellos conocen el procedimiento más que uno.
1: Bueno, estamos con el afectado directamente, porque usted es el propietario, ¿no, Isidro Cuevas?
2: Sí, correcto.
1: Hay un mensaje allí a la comunidad y a los comerciantes, porque la solidaridad ha aparecido con el llamado telefónico, pero queda la sensación que todavía es poco, ¿no? Porque muchas veces la sociedad organizada ha hecho que políticamente o judicialmente hayan cambios o hayan mejoras, ¿no? Esto, claro, es pan de cada día en todo Chile y en muchas partes del mundo, pero no significa que tengamos que acostumbrarnos o someternos a esta forma de vida.
2: No, no, no, no, en ningún caso, pero sí cuesta. Nosotros como desde ese entonces, cuando asaltaron a mi hijo, hicimos cosas, se hicieron movilizaciones, se lograron cosas, se logró llegar a Valdivia, a las autoridades regionales, y se hicieron cosas, y se lograron cosas también, pero sí, en Los Lagos cuesta mucho organizarse como sociedad, eso es complicado en Los Lagos. No es fácil organizarse como sociedad. No todos queremos dar la cara y ser líderes de algún tipo de movimiento y de organizaciones. Cuesta mucho. Y el mensaje para la comunidad es que sigamos así. Por lo menos tenemos un grupo de WhatsApp en donde nos comunicamos, sigamos organizándonos, sigamos peleando por nuestros derechos, así como comerciantes, como sociedad, como todo, como un todo, pelear por nuestros derechos. Hay cosas que tienen que cambiar para que haya más seguridad, para que haya más... Ojalá estos mensajes nos lleguen y podamos organizarnos mejor aún. Eso, Miguel, agradecerte el llamado, agradecer a todos los comerciantes que anoche nos apoyaron, nos dieron fuerza a los llamados que recibí hoy día. Así que gracias, agradecerte a ti igual, a la radio siempre está disponible.
1: Muy bien, conversando con Isidro Cuevas, el propietario de Entretenciones Jesse, acá en San Martín, en pleno centro de Los Lagos, tras el asalto sufrido cerca de las 11 de la noche, dinero en efectivo. Afortunadamente solo fue eso y no hay daños físicos, pero sí, obviamente hay un impacto emocional tremendamente grande. Bueno, nosotros continuamos con vamos a tratar de recoger otras impresiones también luego de este hecho delictivo que nuevamente afecta a la comuna de Los Lagos.
0: Gracias, Miguel, por estos datos que nos entregas, la conversación también con el propietario de este local comercial que fue afectado por este robo con arma blanca. Don Isidro Cueva, era su hijo quien estaba atendiendo este local comercial, está tremendamente impactado porque, claro, esto uno se asusta porque esto pudo haber pasado a mayores, se fijan, no es la primera vez, no es la primera vez que sucede, esta es la segunda vez, además han tenido otro tipo de robos ya, y hurtos, pero claramente hay una situación que está preocupando al comercio, que está preocupando porque hace pocos días atrás ahí en el localcito, en el kiosco de sopaipillas del Antejardín Municipal, también fueron víctimas de robo, ¿no es cierto? Además del daño que les ocasionan cuando quieren ingresar, que a veces no es tanto lo que se llevan, sino más bien el daño que ocasionan. Se sabe que son las mismas personas de siempre, es lo peor de todo, que uno sabe quiénes son y que entran y salen por la puerta ancha sin mayor, ¿no es cierto?, responsabilidad, y siguen con esto de vandalizar y atemorizar a la gente que trabaja, a la gente que se esfuerza, a la gente que quiere surgir. No pueden ser ellos más que nosotros. Está ahí, hay un trabajo ahí que hay que claramente realizar. Y además que fue sumamente temprano. 9:58, 9:58. 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

0: Son las 10 de la mañana con 4 minutos.
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6: Dos sujetos encapuchados protagonizaron un violento robo la noche de este miércoles en un local comercial en pleno centro de la ciudad de Los Lagos. De acuerdo con los antecedentes preliminares, el hecho ocurrió a las 22.49 horas en Entretenciones Jesse, allí en calle San Martín, cuando dos sujetos vestidos con ropa oscura ingresaron al establecimiento portando arma blanca. Uno de los antisociales llevaba capucha y gorra, mientras que el segundo de ellos vestía un poncho. Una vez en el interior del local, los individuos intimidaron y retuvieron al único trabajador que se encontraba atendiendo a esa hora. Posteriormente se dirigieron hasta la caja registradora, desde donde sustrajeron dinero en efectivo correspondiente a la recaudación del negocio. El propietario del local, Isidro Cuevas, conversó con Radio Atractiva FM manifestando su frustración por un nuevo atraco en el que sus trabajadores y sus negocios se ven expuestos.
7: Es mi hijo mayor. Es la persona que está conmigo todos los días y a toda hora. Eso es lo más triste. Ya es segunda ocasión. Es segunda ocasión que le toca a él, aparte de robos que ha sufrido él, asalto así a mano armada, es la segunda vez. Y lo más triste de todo es que no hay justicia, no hay justicia. No hay, esta gente pasa a dar a juzgado, al día siguiente está libre, está en la calle, haciéndolo de nuevo, fregándole la vida a la gente. Entonces es triste, es estar atado a un sistema que no nos protege, que si bien es cierto, pucha, yo agradezco a Carabineros, yo puede ver uno el esfuerzo de Carabineros muchas veces, apresan los tipos, van al juzgado y salen al día siguiente y están en la puerta del local de uno al día siguiente. Entonces es lamentable el sistema que tenemos.
6: Tras concretar el robo, los individuos huyeron del lugar en dirección desconocida. Los antecedentes fueron puestos a disposición de las policías, quienes realizan las diligencias correspondientes para identificar y ubicar a los responsables. No se reportaron personas lesionadas producto de este asalto.
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Soraya, por mí te puedes ir al cuerno, pero no, así no se llama la canción. Se llama Mi Mundo Sin Ti. Y la escuchamos aquí en Atractiva FM. Las 10 de la mañana con 21 minutos, junto a nosotros, Alimentos El Grano, San Martín 252 en el centro de Los Lagos. 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

0: para escuchar cómo se escucha, como dice el dicho. 10:37, mañana fría, yo tengo frío, está helado. Pero somos sureños y nos gusta más el frío que el calor. Para nosotros 15 grados es verano y no lo soportamos. Pero todo tiene su tiempo, estamos a las puertas del invierno, pero también estamos a las puertas de que podamos recibir mañana a Miguelito en la Comuna de los Lagos, porque va a estar viernes, sábado y domingo. Yo había dicho que hoy día jueves. Ando con la sensación, don Naín, de que hoy día es viernes. Y usted también ayer andaba con la sensación de que hoy día era viernes, ¿ve? ¿Cómo primero, está? Bienvenido.
1: Primero, buenos días. ¿Cómo está usted?
0: Bien.
1: Bueno, sí, de verdad que estamos todos como acelerados esta semana. Sí. Como ansiosos.
0: Eso es.
1: De verdad que sí. Nosotros estamos, toda esta semana hemos tenido actividades en la mañana. Claro. Para los diferentes establecimientos escolares de acá de Los Lagos. Hoy día también tenemos función a las 11 de la mañana, también para algunos colegios que faltan. Y esperando mañana, pues mañana, viernes a las 20:30, que llega Miguelito.
0: Miguelito,
1: el pequeño gigante de la televisión, llega mañana a Los Lagos a presentar un show familiar, un show dedicado a la familia. Así que esperamos ver a la gente de Los Lagos en el debut de Miguelito acá. Yo no sé si habrá venido anteriormente.
0: Sí, pero hace muchos años atrás.
1: No. Antes de que fuera Miguelito, o estaba recién, incipiente.
0: Era chico.
1: Ah, era claro. Chico. Era chico en ese tiempo. Bueno, oiga, la vamos a contratar de payaso.
0: Sí, cierto.
1: Oiga, Paulita. Estamos muy ansiosos. A la gente ha estado comprando entradas desde el día lunes.
0: Qué bueno.
1: Desde
0: el
1: día lunes, cuando ya se largó esto de que venía Miguelito, empezó la gente a ir a comprar las entradas. Las laterales, quedan pocas laterales, a 7,000 pesos. La entrada lateral, 7,000 pesos. Yo le aconsejo a la gente que vaya a cualquier hora a comprar las entradas, porque quedan pocas entradas de laterales. Así que vayan al circo, vayan reservando sus entradas con anticipación.
0: Yo le decía, porque en la mañana justamente una auditora me escribía y me decía, estoy escuchando la radio, oiga, mijo, ¿dónde se puede comprar las entradas antes? Porque queremos asegurarnos, no queremos llegar a hacer la fila, queremos pasar directo a la entrada.
1: Pero por supuesto.
0: Queremos llegar más temprano para asegurar buena ubicación.
1: Claro,
0: ¿lo pueden comprar antes y
1: pero
0: dónde?
1: Por supuesto, sí, es lo ideal. Nosotros hemos estado conversando y hablando en las redes sociales que lo ideal es que saquen las entradas con anticipación.
0: Ya.
1: Para que tomen un buen lugar.
0: Exacto.
1: Porque las sillas no son numeradas, entonces es por orden de llegada. Que llega primero, queda adelantito, ¿verdad? Queda en buena ubicación en las entradas que son los laterales de 7,000 pesos, sobre todo que es la más económica. Y se están vendiendo las entradas directamente en boleterías del circo, única y exclusivamente en boleterías del circo. No hay otro lugar, directamente en boleterías del circo. ¿Cómo hace la gente? En la puerta del circo hay varios carteles. Todos esos carteles en la parte inferior tienen dos números de teléfono. Son números de contacto. Si no está la persona vendiendo los boletos ahí, nos hacen el favor, timbran a cualquiera de los dos números, que de inmediato sale la gente a atenderlos. Así que pueden ir a cualquier hora, desde las 10 de la mañana hasta el día de hoy, hasta las 8 de la noche, no después, hasta las 8 de la noche solamente.
0: Ya.
1: Y en cualquier horario tenemos toda la disposición, y esperamos de que la gente vaya a sacar sus entradas con anticipación, porque para todos es mejor, inclusive para la misma gente del circo, para nosotros es más fácil. No está esa aglomeración de último momento, que están toque, algunos llegan tarde. Bueno, en fin, lo que pasa siempre con este tipo de actividades. Recomendamos a la gente que la saque con anticipación dentro de lo posible. Si no, hagan su fila y sáquenla a la hora del show. Tenemos funciones viernes a las 20:30 horas con Miguelito, sábado y domingo, y son los únicos 3 días de Miguelito en Los Lagos, no hay más. Y el circo se va. Ya nos estamos trasladando, y de hecho ya estamos comenzando a desarmar algunas cosas de las instalaciones. Y ya preparándonos para el viaje, y nos vamos muy, muy agradecidos de toda la gente de Los Lagos, en realidad, desde la alcaldía para abajo, la municipalidad, toda la gente, muy, muy agradecidos en esta pasada, primera vez que estamos en Los Lagos. Y nada, puros elogios para Los Lagos.
0: Qué bueno, nos alegra. Sí, yo le quería consultar
1: porque nos hemos sentido como en casa.
0: Es que me encanta eso, porque además Los Lagos es una ciudad con personas muy, muy acogedoras, don Naín. Ayer me preguntaban, alguien vino ayer a la radio a hacer un trámite, me dijo, oh, yo no cobré mis entradas de cortesía, entonces las voy a ocupar porque las quiero ocupar para el viernes. No, le dije, ya sonaste, porque era hasta el domingo pasado.
1: ¿De verdad?
0: Todas las entradas de cortesía, las que se regalaron, los descuentos, todo era hasta el domingo.
1: Claro, lo que pasa que de hecho lo estamos avisando en los mismos, las mismas redes sociales.
0: Claro.
1: Sale la foto de Miguelito ahí con los días de que va a estar.
0: ¿Sí?
1: Y ahí sale tickets de descuento y uh-huh. bla bla bla, no son acumulables o no son válidas para las funciones con Miguelito. Quiero hacer hincapié, a Miguelito lo trae una productora, la productora trae a Miguelito, entonces el evento, si bien es cierto que está todo el circo, el show del circo y todo, y viene a actuar al circo, pero ellos ponen sus controles y ellos tienen su reglamento y tienen sus condiciones.
0: Claro.
1: Entonces, entradas que nosotros como Circo Abuadba hemos regalado con mucho cariño para la comunidad, uh-huh. hemos hecho regalar descuento, hemos regalado descuento para los niños, lamentablemente no son válidos para las funciones con Miguelito. Lo reitero, no son válidos para las funciones con Miguelito, ni los tickets de descuento, ni las entradas regaladas. A no ser que digan o que tengan un timbre especial.
0: Que diga que es para... Pero eso lo usted, pasa que usted lo sabe.
1: Claro, lo que pasa es que Miguelito, ellos tienen su forma de trabajar y eso, ponen un timbrecito, algo. Entonces ya la cosa cambia.
0: Exactamente.
1: Quisiéramos que la gente hubiera ido cuando en su oportunidad se le dieron las entradas. Si no la utilizaron, bueno. Dejémosla para otro año, si Dios quiere. En una de esas, capaz que el próximo año volvemos por acá. No lo sé, porque por lo general uno trata de volver cada 2 años.
0: Claro.
1: No repetirse mucho. Ya viene uno, otro año viene ya con un show renovado. Por lo general siempre hemos ido avanzando un pasito, mejorando lo más que se puede en infraestructura y también en el show. Pretendemos volver otro año más renovado, con más gana, con más fuerza, con un show mejor para que la gente también disfrute y siga yendo. Exacto. Al Circo Abuadba. Y nos pueden seguir también en las redes sociales, ¿no? Que es fabuloso cuando la gente nos sigue en las redes sociales, opina, habla, comenta, siempre es bueno.
0: Bueno, y qué bueno que estén actualizados, porque ustedes participan mucho en las redes sociales. No todos los circos lo hacen.
1: A ver, hoy por hoy las redes sociales son las que la llevan y a nosotros nos interesa mucho saber la opinión de la gente.
0: Exacto.
1: Opiniones constructivas, críticas constructivas, las agradecemos enormemente. Cuando hay falta de respeto, en realidad porque hay gente que escribe sus opiniones, pero cuando es con falta de respeto, a veces, porque se da el caso, no siempre, pero en alguna oportunidad se da, es nefasto en realidad para la opinión que uno se lleva. Uno la toma como mucha mala opinión, no por lo que digan de que algo no les gustó, sino que en la forma que se expresa la gente y cómo se expresa, habla de cómo son. Entonces uno se lleva a veces una impresión equivocada de algunas partes, algunas ciudades o pueblos, porque hay gente que opina y a veces con grosería o con desdén.
0: Hay de todo en la viña del Señor.
1: Con, sí. Claro, usted lo ha dicho, pero es una forma de opinar, pero también es una forma de que nosotros digamos, oye, nosotros aceptamos todas las críticas constructivas o no constructivas, pero con altura de miras.
0: Exactamente.
1: No con vulgaridades, porque a veces la gente se pone un poco... Pero bueno, todos no fueron al colegio, lamentablemente, y hay algunos
0: no,
1: que por ahí
0: es que yo creo que no tiene que ver con no haber ido al colegio. Sí. Yo creo que tiene que ver con un tema más bien valórico.
1: Sí.
0: Ya. Pero bueno, hay de todo. Uno tiene que sacar lo bueno de todo lo que uno transita en la vida. Y lo malo, bueno, está ahí también para hacernos crecer y medir nuestro nivel de tolerancia, de paz que tenemos internamente con las ganas que a veces a uno le dan de ir a contestar.
1: Si fuera por eso, yo tendríamos la mitad de los habitantes en Chile nomás. ¿Cierto? Si fuera por mí, tolerancia.
0: Si no hubiera leyes. Ya, sí. Entonces reforcemos, don ahí, porque mañana Miguelito llega a Los Lagos para su gran debut.
1: Sí, lo esperamos a partir de más o menos 6-7 de la tarde, que es la hora que más o menos nos comentó que podría llegar. Lo que pasa es que Miguelito tiene... Todos los días tienen grabación y las grabaciones de ellos son, por lo general, después de las 12 de la noche, aunque usted no lo crea. Los canales de televisión, los programas, los graban tarde-noche.
0: Yeah.
1: Entonces ellos duermen, por lo general, al otro día hasta las 2, 3 de la tarde. Ese es su día a día de la gente de la televisión. Por lo menos de este tipo de actores o de este tipo de programas. Entonces me dice Miguel, pucha, no sé si pueda llegar temprano. Incluso tenía una invitación del señor alcalde acá. Me dice, pucha, dele las excusas, dígale que yo estoy saliendo el viernes para allá, pero hasta el día jueves tenemos grabaciones. Estamos tarde, terminamos 4 o 5 de la mañana a veces, entonces yo necesito descansar y después viajar.
0: Claro.
1: Es complicado, pero se agradece mucho, me dice Miguel, dele infinitas gracias, voy a ver qué podemos hacer. Pero, en fin, de todas maneras, las excusas las dio Miguel y espero que el señor alcalde hoy día creo que va a ir a darse una vueltecita por allá. Espero personalmente darle las excusas de Miguelito. Bueno, vamos a reforzar, como dice usted.
0: Sí.
1: Tenemos viernes, sábado y domingo, tres únicos y últimos días del circo acá en Los Lagos, últimos días con Miguelito, tres únicos días de Miguelito. Hoy viernes, mañana, usted dijo, estamos adelantados. Mañana sí. Viernes, mañana viernes 19, para no perderlo, tenemos una función a las 20:30 horas con Miguelito. Sábado y domingo tenemos a las 5:30 de la tarde y 8:30 de la noche. La de las 5:30 más bien para la gente que vive lejos, de pueblos aledaños, que le cuesta llegar. Entonces más temprano las funciones, 5:30 de la tarde. Y a las 8:30 de la noche, sábado y domingo. Así que ya lo saben. Entradas desde 7,000 pesos, platea lateral. Le aconsejo a la gente que vaya temprano o que vaya con anticipación a sacar sus entradas. Reitero, los tickets de descuento y entradas que se regalaron antes de no son válidas para Miguelito, para que la gente no pierda tiempo. Agradecer una vez más a toda la gente de Los Lagos por la gran bienvenida y la grata estadía que nos han hecho pasar aquí en Los Lagos, y ya nos estamos despidiendo. 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Los esperamos a todos y a cada uno de ustedes, y también a la gente de los alrededores de la ciudad de Los Lagos.
0: Perfecto, gracias don Aida entonces por estar hoy día reforzando y haciendo la invitación a que la gente pueda, ¿no es cierto?, organizarse para un gran fin de semana en nuestra comuna. Que le vaya súper bien.

0: 10:52 y el caso de esta mujer que fue asesinada en Loncoche, la comuna, en la comuna iba a decir vecina, en la región vecina de la región de la Araucanía, Loncoche, ya, esa es la comuna que hoy día tiene de conmocionada a una comunidad, ¿no es cierto?, a familiares. Y cada vez que uno lee más o se entera más de lo que sucedió, uno dice, bueno, estábamos frente a una familia totalmente disfuncional. Algo pasaba allí que no debería haber estado pasando. Ellos fueron un matrimonio con tres hijos, dos varones y una niña. La menor era justamente la niña. Ellos estaban separados, pero vivían juntos. Él no se quiso ir. Eso fue lo que mencionó la amiga de ella. Él nunca se quiso ir, se quiso quedar. Lo mismo dijo el ex marido, que él se quiso quedar ya ahí en el hogar. La madre, según el relato del ex esposo y padre de estos niños, ya jóvenes ya, ¿no es cierto?, adultos, mencionó que ya los agredía mucho y que la hija, o sea, quien mandó a matar a la mamá por 60 mil, o sea, y pagó 60 mil pesos junto al pololo, hizo lo que los hermanos mayores no hicieron. O sea, además justifica la situación y dice que su hija era su princesa y si tuviera toda la plata del mundo la sacaría de la cárcel. Yo me pregunto que si él, cuando se separó, consideraba que había mucho abuso o antes de eso había mucho abuso, ¿por qué no se las llevó? ¿O por qué no se llevó a sus hijos a otro lugar? Pidió la custodia, presentó pruebas y se los llevó. Claramente había mucha permisividad por parte de él con los hijos, permisividad especialmente con la pequeña, habla de su princesa. El abogado de la familia dice que hay una situación muy, muy compleja. Abogado expone incluso una supuesta insistencia de la hija para sumar al pololo. O sea, ella fue la que finalmente organizó todo, porque nuevos antecedentes han surgido en torno al brutal crimen de Ingrid del Carmen Barrera, vendedora de 53 años, que fue asesinada al interior de su vivienda. Tenía más de 80 lesiones. O sea, no es que solo la quisieran matar, como que había algo más allí. O sea, 80 cortes. El caso ha generado profunda conmoción, no solo por la violencia del ataque, sino también porque entre los detenidos está la hija, quien ha organizado o organizó todo, sumó al pololo y entre ellos buscaron a una tercera persona que era un sicario, que era compañero de ellos, según confirmó el Ministerio Público. En concreto, la indagatoria estableció que la hija, junto a su pareja, habrían contactado a su compañero para cometer este homicidio. La víctima sufrió alrededor de 80 lesiones cortantes, además de diversas fracturas. O sea, además de acuchillarla, la golpearon, lo que da cuenta de una brutalidad con que se ha ejecutado este ataque. Los tres adolescentes pasaron a control de detención el día de ayer. En la instancia, el tribunal resolvió ampliar sus arrestos hasta el viernes, mientras continúan las diligencias pendientes. Tras la audiencia, el abogado particular Gonzalo Canales, quien representa a la hija de la víctima y a su pololo, entregó detalles. El profesional planteó que el hecho estaría marcado por un complejo contexto familiar. No me cabe duda que era una familia disfuncional. Aquí había una familia, claramente dice, disfuncional, con problemas internos. Eso habría llevado a la hija a concretar, ¿no es cierto?, este episodio, a pesar de la negativa del pololo. El pololo no quería. En esta línea, Canales sostuvo que la adolescente arrastraba dificultades psicológicas. Yo creo que a lo mejor la van a hacer pasar por interdicta, o sea que ella no estaba con sus cinco sentidos, ¿no es cierto?, bien. Y eso claramente la llevaría a un tratamiento psiquiátrico y saldría libre en muy poco tiempo. Respecto al rol del pololo de la joven, el abogado afirmó que su participación habría ocurrido por presión de ella. El pololo, a insistencia reiterada de su polola, se contacta con esta tercera persona, quien habría sido el ejecutor material. De acuerdo con los antecedentes conocidos hasta ahora, la pareja habría pagado 60 mil pesos a su compañero de curso para que llevara a cabo el crimen. No hubo entrega de dinero ni antes, ni durante, ni inmediatamente posterior al hecho, aseguró el abogado, citando la versión que le entregó la adolescente imputada. No se ha podido comprobar que le pagaron. Según los antecedentes de la fiscalía, la hija de la víctima habría dejado abierta una ventana de la vivienda para que el sujeto pudiera entrar y matar a su madre. Luego, la adolescente y su pololo salieron del domicilio rumbo al liceo. Más tarde, al regresar durante la hora de colación, ellos encontraron a la madre muerta y ellos mismos avisaron a Carabineros. Sobre ese punto, Canales entregó la versión de sus representados. No ingresan al domicilio porque se dan cuenta de que algo serio pasa. Había manchas de sangre en todos lados y así se dan cuenta a Carabineros. En cuanto a las eventuales imputaciones... ¿Dónde está acá? Se me corrió. Lo que pasa es que se corrió la noticia. Estoy tratando de dar con el párrafo. En cuanto a las eventuales imputaciones, la hija de Ingrid enfrentaría cargos por parricidio, mientras que los otros dos adolescentes podrían ser formalizados por homicidio. Durante la jornada también se refirió al caso José Coronado Muñoz, esposo de la víctima y padre de la adolescente. El hombre confirmó que existían problemas en la relación entre madre e hija, apuntando un historial de maltrato. Por ahora la investigación continúa en desarrollo mientras el Ministerio Público reúne nuevos antecedentes para la formalización de los tres jóvenes que están involucrados en este crimen. Una situación súper compleja. Hasta ahora los hermanos mayores, ya mayores de edad también, ¿no es cierto?, no han salido a emitir declaración al respecto. Lo que va a suceder es que cuando claramente ellos hablen, quizás nos encontremos con una situación, ¿no es cierto?, hasta ahora no conocida. Y es una situación súper complicada lo que está ocurriendo hoy día, que a todos nos llama poderosamente la atención. Las versiones del papá creo que es lo que más nos descoloca de todo esto, cómo él justifica esta situación. Las 10:58, 10:58, estamos en el 101.3. 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CESA está informando que por trabajos de ampliación y mejoramiento sus redes va a tener que suspender el suministro eléctrico para el jueves 25 de junio de 11 a 5 de la tarde. El sector afectado será Huisco en San José. Así que nuestros amigos de San José de la Mariquina, sector de Huisco, San José, hay corte de energía programado.
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2: Una cartera compuesta por 32 iniciativas de inversión presentó la Municipalidad de Los Lagos durante la sesión de la Comisión de Hacienda del Consejo Regional de Los Ríos durante este miércoles. Entre los proyectos priorizados destacan el alcantarillado de Antilhue, la reposición del gimnasio municipal y la adquisición de un minibús adaptado para el traslado de niños usuarios de Teletón, además de otras iniciativas vinculadas a salud, infraestructura y desarrollo comunitario. La jornada permitió analizar las principales propuestas que la comuna busca incorporar al anteproyecto regional de inversiones ARI 2027, instrumento que orienta la planificación de recursos regionales para los próximos años. La presentación estuvo a cargo del equipo de la Secretaría Comunal de Planificación SECPLAN, encabezada por su directora Catherine Mesa.
3: Estamos muy felices de haber presentado nuestra cartera de proyectos. Como SECPLAN tenemos un listado de iniciativas de alrededor de 32 proyectos, donde se destacan el alcantarillado de Antilhue, donde tenemos un convenio con Suralis y gobierno regional. Tenemos el proyecto de cambio limpias fosas.
2: Por su parte, el alcalde Víctor Fritz destacó la importancia de la instancia para proyectar el crecimiento comunal. Pudimos, dijo, exponer nuestras principales necesidades e iniciativas de desarrollo. Tenemos una cartera de proyectos sólida, dijo, y un rumbo claro respecto de las inversiones.
4: Dice, para nosotros también está el tema del minibús, ¿cierto? De este sentido minibús para nuestros niños Teletón. Va a entrar al plenario ya el próximo martes, así que tenemos noticias más que positivas para nuestros niños y niñas, ¿cierto?, que tanto necesitaban de este bus adaptado para su traslado. Quiero aprovechar de agradecer profundamente, ¿cierto?, al gobierno regional, a la Comisión de Hacienda.
2: De esta forma, la comuna continúa fortaleciendo su cartera de inversiones estratégicas orientadas a responder a necesidades prioritarias de infraestructura, conectividad, inclusión y desarrollo territorial.
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0: Son ya las 11 de la mañana con 16 minutos. 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Le vamos a dar la bienvenida. ¿Cómo está, Cecilia? Buenos días.
1: Hola, hola. Hola. Muy buenos días. Qué exquisito saludarlos a cada uno de ustedes en este jueves 18 de junio, donde vamos avanzando realmente, pero rapidito la semana. Y estamos saludando a todos los que están de onomástico, Salomón, a todos los Salomón que están de onomástico en el día de hoy, que se están tomando un matecito ahí en la casita, calentito, que ya comienzan con el ritmo del día. 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
0: Gracias mi querida amiga Cecilia, desde Importadora Camilo, con esa invitación que hace, ¿no es cierto?, a través de la señal de Atractiva FM para toda la comunidad. 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

0: Movimiento original, ella, en la programación de Atractiva FM en el 101.3 MHz. Estamos en un día nublado. Vamos a reiterar el pronóstico del tiempo según lo que nos anuncia la Dirección Meteorológica de Chile. ¿Qué nos dice el tiempo? La máxima de hoy llega solo a los 12 grados, nubosidad parcial para la jornada de hoy. Mañana la lluvia comienza desde las 11 de la mañana en adelante y no para hasta el domingo en la noche. Así que vamos a tener un fin de semana lluvioso. Hoy, la próxima semana no llueve, pero va a haber frío. Harto, pero harto frío. Así que hay que protegerse. Las 11:25. Según datos de la JUNJI, la Junta de Jardines Infantiles, actualmente existen más de 90 jardines infantiles y sala cunas sin funcionar. Ya, vamos a ver lo que sucede.
1: Un jardín infantil terminó convertido en un verdadero escenario de zumba.
2: La JUNJI no se iba a ser responsable del jardín, entonces hoy día el jardín está en toma.
1: Ese es uno de los tantos usos que vecinos de comunas a lo largo del país le han dado a jardines que se encuentran abandonados y sin funcionamiento.
3: Estas son las condiciones en las que se encuentra este jardín infantil que está acá en pleno sector de Bajos de Mena.
1: Según datos de JUNJI, actualmente existen más de 90 jardines infantiles y salas cuna sin funcionar y enfrentados a diversos procesos.
4: Por lo menos un 41-42% de niños que están en lista de espera.
1: Algunos de ellos son verdaderos elefantes blancos, jardines terminados, ya construidos, que costaron miles de millones de pesos y que aún no pueden abrir sus puertas.
5: Hoy día, que esto esté abandonado, que esto sea un elefante blanco, por favor, el dolor máximo que podemos sentir todos.

Lagos, casas abandonadas, sí, tenemos en los lagos casas abandonadas. Tenemos servicios públicos que iban a ser construidos, no se construyeron, no. Hasta ahora, ¿no es cierto? Los espacios que tenemos están ahí siendo sujetos, ¿no es cierto?, de ver la posibilidad de factibilidad para desarrollar sus proyectos. Pero en el caso actualmente, ¿no es cierto?, de nuestro país, 90 jardines, más de 90 jardines infantiles y sala cuna a lo largo de todo Chile están sin funcionar y enfrentados a diversos usos que no son los que para los cuales fueron creados, y hasta ahora no se da respuesta en relación a esta situación. Son las 11 con 28 minutos, 11 horas 28 minutos, y ya nos acompaña en este horario Super Lynch, tu super supermercado, que se encuentra en dos direcciones, Patricio Lynch 226 y por supuesto en Folilco frente a La Garita. 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
2: Son las 10 de la mañana, con 32 minutos.
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Qué recuerdos, va cayendo una lágrima aquí en Atractiva FM en el 101.3 MHz. Tengo frío, pero no me voy a quejar. Sí, yo prefiero la lluvia más que el frío, ¿ya? Lo que no me gusta es el calor, ese calor de las 3 de la tarde. Yo siempre digo, no es lo mismo que alguien te diga que eres un sol. Cuando alguien me dijo, cuando me dice, qué linda, qué simpática, qué buena onda, eres un sol. Yo le digo, a ver, aclaremos. ¿Un sol de las 11, 12 del día en verano o un sol de las 3, 4 de la tarde en verano? Porque ese es insoportable, el otro es agradable. Un sol de primavera también es agradable. Entonces, hágame la diferencia, le digo. Mami, es un sol del 11, 12 en verano. Ay, ahí sí, porque el de las 3 de la tarde, ese es insoportable. Las 11 con 44 minutos, no va a haber... Debería haber salido el solcito, pero está bastante tenue el día. Sí. Muy, muy tenue. Debería salir el solcito en la tarde más, un poquito más. Yo siempre vengo con una chaquetita cortita y sobre de ella un abrigo. Me había sacado el abrigo, pero me lo volví a colocar. Me encantan los abrigos, son para eso, abrigadores. Y yo les quiero contar que ayer hablábamos sobre el caso de estos niños y jóvenes haitianos que se les ha perdido el rastro. Ayer hablábamos de 200. Hoy día se habla que el año 2025 ya van contabilizados 400, pero entre el año 2022 y el 2025 se autorizaron más de 16.000 reunificaciones familiares y apunto a una flexibilización de criterios para el ingreso de menores provenientes de Haití efectuada durante el gobierno del expresidente Gabriel Boric. Tras su reunión con el fiscal nacional, apuntó al oficio del año 2024 del propio servicio que hoy dirige, en que se solicitaba rebajar los trámites y facilitar el ingreso de estos niños, teniendo en cuenta la situación de violencia y de irregularidades que se vivía en Haití. O sea, el año 2024 se flexibilizó la solicitud de documentación, o sea, se pedía mucho menos de lo que se pide hoy día o se pedía antes, para que pudieran ingresar más. En total, entre el año 2022 al 2025 ingresaron 16.000 niños. Y ya se hablaba que ayer habían 200 niños, en el 2025, hoy día ya se habla de 400. Una situación preocupante. La mañana de ayer, la Cámara de Diputados aprobó la creación de una comisión especial investigadora para indagar el ingreso de niñas, niños y adolescentes extranjeros en vuelos charter con el argumento de la reunificación familiar. Estos vuelos eran pagados, o sea, aquí claramente una aerolínea se... No quiero decir que se hizo rica, no voy allá, pero claramente se benefició. Ayer también la senadora por la región de Los Ríos, la senadora María José Gatica, mencionó, ¿no es cierto?, en un punto de prensa en el Congreso, la solicitud también de otra comisión revisora de esta situación. ¿Dónde están estos niños? La pregunta que hoy día todos nos hacemos. ¿Dónde están? ¿Quién tiene responsabilidad en este caso? 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

0: Sindicato del Ritmo, Lazo, Ojos Marrones, 11:53. El gobierno ha creado un comité técnico. ¿Sabe para qué? Para poder enfrentar la histórica caída de nacimientos en Chile, ¿sí? Ha sido mucho. Nosotros sabíamos que, bueno, la tasa de natalidad había disminuido enormemente en nuestro país y pensábamos que esto solo estaba sucediendo en los países europeos. Pero no, también alcanza nuestro país. El gobierno ha conformado esta comisión de expertos para analizar la histórica crisis de natalidad que vive el país y elaborar recomendaciones para frenar la caída sostenida en la tasa de fecundidad, que hoy en día es la más baja de la región, o sea, la más baja de Latinoamérica y una de las menores del mundo. La situación es muy compleja y no tiene solución fácil. Hay países que han invertido un porcentaje muy alto de su presupuesto y no han logrado revertir esta tendencia. Por ello, agregó el mandatario, es importante tomar decisiones con estudios serios y escuchando a quienes tienen mayor experiencia en el tema. La comisión que va a sesionar mensualmente está integrada por 16 especialistas con trayectoria en economía, demografía, políticas públicas, género, salud y sociología, y deberá entregar un informe con recomendaciones de políticas públicas a inicios del año que viene. La ministra de Desarrollo Social y de Familia indicó que en la misma rueda de prensa con la comisión están buscando determinar qué funciona y qué no funciona, y forma parte de un plan de que es mucho más amplio para el llamado Chile Renace. Lo primero es remover las barreras que hoy impiden tener hijos a quienes sí desean tenerlos, barreras económicas, de vivienda, laborales, de cuidado y de salud. El segundo es acompañar las condiciones que rodean la decisión de formar algún tipo de familia. Si uno piensa en este tema, hoy día la población actual supera los 20.1 millones de habitantes y se estima que de mantener esta tendencia se va a reducir al menos a 17 millones para el 2070, aproximadamente la cifra poblacional de hace casi una década. El tema es que se quiere fomentar la natalidad, pero no están dadas las condiciones, definitivamente no. Cada vez hay más personas que no quieren tener hijos y están en todo su derecho. Antiguamente nosotros, los que tenemos casi 50, pasado 50 algunos, ya de los 40 para adelante, nuestra crianza fue tener un auto, una casa, trabajo, familia, hijos. Esas eran las metas. Hoy día nuestros jóvenes no tienen esas metas, o no de esa forma, o no en esa prioridad. Lo primero que quieren es tener sacar una carrera o trabajar para tener cosas, ya tener su casa. Lo que más quieren ellos es viajar y conocer, disfrutar, algo que a nosotros no se nos fomentó, ¿cierto? A muchos de nosotros, ya, que tenía que ver con lo que sucedía en ese entonces, ¿no es cierto?, el tipo de sociedad que teníamos, la crianza, todos estos pensamientos que tenían que ver con años de crianza. La felicidad no era un tema, o sea, ser feliz era tener estas cosas que yo les nombré anteriormente, pero disfrutar, conocer, salir, vacacionar, eso no estaba en nuestras vidas. Vacacionar, claro, sí, pero cuando tuviéramos vacaciones una vez al año, 15 días, pero nuestras nuevas generaciones, ellos salen los fines de semana, van a conciertos, viajan a otros países, la tarjeta de crédito la hacen rezumbar, pero después la pagan. Pero su prioridad es ser felices. Y me parece maravilloso. Formar una familia es una tremenda responsabilidad. Traer hijos al mundo es para toda la vida. No es que tú traes a un hijo y después, ¿no es cierto?, cuando ya es adolescente lo tienes que soltar. Hoy día vemos las consecuencias de lo que ocurre cuando creemos que así funciona. Y no funciona así. Hay una responsabilidad de por medio de la crianza de los hijos. Entonces, cuando nuestras futuras generaciones, nuestros jóvenes hoy día se dan cuenta que estamos en un mundo que tiene los días contados, en escasez hídrica, en escasez de alimentación, en seguridad, no hay mucho acceso a la vivienda, hay delincuencia, el trabajo se paga mal, hay poco trabajo, ¿quién va a querer traer un hijo a una tremenda responsabilidad y quizás traerlo para hacerlo sufrir? Hoy día las futuras generaciones están pensando en que vamos a formar una familia, vamos a tener un hijo y ya, hay que planificar. Planificar, y así debió haber sido siempre, planificar. Queremos un hijo, planifiquemos. Hay que tener la casa, hay que tener las condiciones, porque ese niño va a requerir especialistas médicos, va a requerir pañales, va a requerir alimentación, va a requerir papás que estén dispuestos a criar a un niño, vale decir, si no, si traen traumas de infancia, trabajos no tratados, se tienen que tratar antes de tener un niño, porque las palabras tienen un peso enorme, los actos también, por lo tanto no es llegar y traer un ser humano a esta vida. Claro, hay preocupación en el mundo entero por la baja de natalidad, pero no están dadas las condiciones para traer niños. No se trata solo de dar las condiciones económicas, también emocionales, si nuestras futuras generaciones no quieren, y hay que respetarlo. El problema va a ser que se nos va a envejecer la población, ya que vamos a tener mucha población envejecida. ¿Qué va a pasar con la mano de obra joven? Ya se van muriendo las generaciones y la población se va disminuyendo. Se va perdiendo mucho cuando no hay natalidad. Uno cree que solamente es que no nazcan niños. Se va perdiendo mucho. Trabajos, por ejemplo. Los jardines infantiles dejan de funcionar. Las tiendas que tienen que ver con niños dejan de funcionar. Y, o sea, es un montón de cosas. Es una cadena. ¿Ya? Pero a mí me parece que esta discusión es mucho más que dar las condiciones económicas, de seguridad. Es mucho más que eso. Ya me alegra que nuestras futuras generaciones no estén pensando en llegar y traer niños a este mundo como se nos inculcó a muchos de nosotros, que es llegar y traer niños. Y ahí vemos como dicen los camioneros, arreglamos las cargas en el camino. No, señores, no se arregla nada en el camino. De hecho, se destruye en el camino. Traer hijos a este mundo es una responsabilidad. Es un ser humano que, además de cumplir con sus necesidades básicas, también hay que cumplir con sus necesidades emocionales. Y si usted no está capacitado emocionalmente, no tiene responsabilidad emocional, no tiene madurez emocional, no tiene compromiso, no está conectado a su familia, no es una persona íntegra, ¿cómo va a traer un ser humano? ¿Cómo lo va a formar? ¿Lo va a formar igual que usted? Una persona que no tiene integridad, no tiene empatía, no tiene responsabilidad emocional, ¿ah? Que cree que sentarse, que ir a trabajar y después llegar a la casa y sentarse, no hablar con sus hijos, dejarlos ahí en la pieza, que hagan lo que quieren, no conversar con ellos, no preguntarles cómo están, no salir con ellos, no hacer actividades con ellos. Señores, si no es llegar y traer un hijo a este mundo. Quienes somos padres lo sabemos. Quienes somos padres, yo diría más padres conscientes, de entenderlo. Mis hijos, ninguno quiere traer hijos a este mundo. Y yo lo respeto. Y eso de que, ay, no voy a ser abuela, es que como me tienen que traer un nieto. Yo jamás les digo eso. Jamás los presiono. ¿Qué? Ellos tienen que hacer lo que yo quiero. Tienen que hacer las cosas para mí. No, señores, claro que no. Si ellos deciden no, es no. Y está bien, es su decisión. Si ellos deciden que sí, se van a preparar, porque tienen plena conciencia de que traer un hijo a este mundo es una responsabilidad, y eso es lo que hay que hablar con nuestros hijos e hijas. Quieren ser padres, perfecto, pero no crean que van a traer estos niños a este mundo y que se va a hacer cargo el abuelo o la abuela, porque eso sucede en algunos casos, ya que los abuelos terminan siendo los padres. Nos hacemos responsables, no nos corresponde esa responsabilidad de nuestros hijos cuando traen hijos a este mundo, porque si no siguen trayendo hijos, total, me los cuida la mamá, me los cuida el papá. En este caso los abuelos, u otros, las tías, los tíos. Aquí un llamado de atención, no es tan fácil como se parece. El gobierno, los gobiernos, porque esto no solo está pasando en Chile, estamos en la lista número uno de baja natalidad, pero también pasa en otros países europeos donde las condiciones de vida son maravillosas. O sea, pero justamente estas nuevas generaciones que están más conscientes, que están más preocupados de lo que sienten, y me parece maravilloso. O sea, no quieren traer hijos. ¿Cómo van a traer hijos? Prefieren tener una mascota, la que sacan a pasear, los acompaña, porque saben que un hijo requiere incluso más responsabilidad. Entonces no presionemos a nuestros hijos, a hijas, a que solo por el hecho de que yo quiero ser abuela, abuelo, ¿qué va a pasar con la descendencia? No es que la norma dice que si usted se casa tiene que traer hijos. No, señores, ellos todo su tiempo y ellos tomarán sus propias decisiones, y uno como padre o madre o como abuelo o abuela tiene que cierra la boca. A usted no le corresponde opinar porque lo que usted quiere. Muy distinto es, ¿no es cierto?, es que si están haciendo algo que no corresponde. Ahí claramente uno abre la boca. Pero déjelos que disfruten, nuestros jóvenes, nuestros niños, nuestras futuras generaciones, que salgan a la vida y disfruten, conozcan, que hagan lo que usted no hizo. Porque cree que la norma es esa, o sea, de que nuestra obligación es traer hijos a este mundo. No tenemos ninguna obligación sobre eso. Podemos decidir hacerlo o no. ¿Cierto? ¿Cuántas familias hoy día o cuántas mujeres y hombres hoy día están sentados en sus casas pensando qué hubiese sucedido si yo hubiese tomado la decisión de no hubiese traer hijos a este mundo? Claro, hoy día no lo piensa y dice, no, pero mis hijos yo los amo. No estoy hablando de eso. O a lo mejor los habría traído más adelante, cuando usted fuera más mayor, más maduro, cuando usted ya hubiese disfrutado, vivía. ¿Cuánta gente hoy día está sentada y no disfrutó jamás? Nunca salió a vivir el mundo, a disfrutarlo, a conocerlo, a ser feliz. Y después decide tener hijos, ¿ya? Cuando ya está, ya no es cierto, ya hizo todo lo que quiso hacer, trae los hijos a este mundo, tiene tiempo para ellos, está más maduro, sabe lo que significa. Pero bueno, es una decisión individual, es de cada persona. Lo que sí es importante y recalco es que usted no quiera ver su felicidad, ¿no es cierto?, endosar su felicidad o obligar, ¿no es cierto?, a sus hijos e hijas a traer hijos a este mundo para que usted sea abuelo o abuela y que papá. No, por favor, seamos maduros también. Yo les quiero contar que los Vázquez vienen a Valdivia, vienen este 26 de julio, o sea, el próximo fin de semana, y vienen también el 6 de agosto al Casino Dreams. Ya los voy a, nos vamos a quedar ya con los Vázquez, porque antes tengo el menú de Centro Restaurant. 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Presente en la programación de Atractiva FM en el 101.3 MHz. 12 horas con 5 minutos.
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7: La alcaldesa de Valdivia, Carla Atman, participó en la sesión de la Comisión de Hacienda del Consejo Regional de los Ríos realizada en la comuna de Los Lagos, instancia en la que presentó la cartera de iniciativas de inversión consideradas en el anteproyecto regional de inversiones ARI 2027 para la capital regional. Durante la exposición, el municipio dio a conocer una propuesta focalizada y priorizada de proyectos buscando optimizar los recursos disponibles y fortaleciendo la ejecución de obras estratégicas para el desarrollo de la comuna. La alcaldesa destacó que Valdivia cumple un rol fundamental, dijo, como capital regional, por lo que las inversiones que se concretan en la ciudad benefician también al resto de las comunas en la región.
8: Poder estar acá en la comuna de Los Lagos presentando ante los consejeros y consejeras nuestra cartera de proyectos. La primera convicción es que Valdivia tiene un rol no solamente para nuestros vecinos y vecinas que habitan en Valdivia, sino que somos capital regional y por lo mismo cuando hay inversión en la capital regional eso sirve para toda la región de Los Ríos y por lo mismo estamos bien contentos de estar en el lugar que a Valdivia le corresponde, que es una cartera de proyectos consolidada, siendo la comuna con mayor inversión. Yo cuando llegué al municipio estábamos en los últimos lugarcitos, ahora ya estamos en el primer lugar, como le corresponde obviamente también a la capital regional, con una cartera consolidada de proyectos.
7: La Comisión de Hacienda, que sesionó en Los Lagos, también recibió a los alcaldes de Corral, Mariquina y Los Lagos, quienes expusieron sus respectivos anteproyectos regionales de inversión para el año 2027, dando a conocer las principales prioridades de desarrollo que buscan incorporar al proceso de planificación presupuestaria regional.
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Los Vázquez en la programación de Atractiva FM, y como les conté, por éxito total, que estaban ya para su presentación del 26 de julio, ya ahora ya tuvieron que volver a agendar una nueva presentación en el Casino Dreams de Valdivia para el 6 de agosto. El 26 de julio está copado, así que el 6 de agosto es la nueva presentación, para quienes quieran ir a verlos. Las entradas se compran mucho antes, eso sí. 12:23. Estábamos hablando del caso de estos niños haitianos que ya va a bordear los 16.000 desde el año 2022 en adelante, y donde el 2024 el gobierno de aquel entonces flexibilizó la entrada de estos niños que ahora no se sabe dónde están, que el año 2025 llevamos 400 más. Bueno, yo le quiero contar que el 2023 se hizo un reportaje sobre este caso, ya, donde un ciudadano extranjero haitiano con un lienzo llegó hasta La Moneda y puso allí: tengo información sensible que afecta a la seguridad nacional, ¿ya? Para denunciar, él en ese entonces, el 2023, este ciudadano haitiano llegó hasta La Moneda para denunciar una presunta red de explotación infantil y espionaje que, según afirmó, habría afectado a su hija de 10 años en el transporte de niños desde Haití hasta Chile. Pero nadie lo tomó en cuenta cuando él llegó al gobierno, llegó hasta La Moneda para hablar con el presidente Gabriel Boric, pero en ese entonces nadie lo tomó en cuenta. Y hoy día tenemos que se han aumentado los casos por traer a niños y jóvenes desde Haití hasta Chile, que no se sabe su paradero. Son las 12:25, 12:25 en el 101.3. 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

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Y nosotros nos tenemos que despedir del Buenos Días, Buena Música. La invitación que hacemos es a que usted se quede en la programación. Ya esa es la idea, que se quede junto a nosotros y pueda, ¿no es cierto?, enterarse de las noticias que están ocurriendo en el ámbito local, regional y nacional. Recordándoles que la Empresa Nacional del Petróleo, ENAP, ha informado que va a haber una disminución en los precios de los combustibles, de acuerdo con su reporte publicado. Según el documento, la gasolina 93 octanos registra una baja de 95 pesos por litro, la de 97 octanos disminuye en 106 pesos por litro. En tanto, el diésel va a presentar la mayor reducción, con una caída de 117 pesos por litro el diésel, y el gas licuado de petróleo de uso vehicular también bajaría 46 pesos por litro. Yo le voy a sacar el promedio, la de 95, porque la de 93... una baja de 95, ya. 93 bajaría 95 pesos. La de 97 octanos bajaría 106 pesos. 95 más 106 igual 201 dividido por 2. La de 95 octanos quedaría en 100.5 pesos por litro. O sea, 101 pesos por litro es lo que anuncia entonces la Empresa Nacional del Petróleo, ENAP. Que tengan muy buenas tardes, que disfruten la hora del almuerzo. Ya la segunda jornada de la tarde que ya llega, ¿no es cierto?, a este día jueves 18 de junio. Que sea maravillosa su jornada. Gracias por estar junto a nosotros en su matinal. Buenos días, buena música, aquí en Atractiva FM.

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1: Informamos sobre los 5 primeros precios obtenidos en la subasta pública del día lunes 15 de junio de este año en el recinto de remates Osorno de Fegosa, Mercado Ganadero. Novillo gordo, 148 cabezas transadas. Promedio en base a los 5 primeros precios, 2.838 pesos. Promedio general, 2.639 pesos. Fluctuación a la baja, menos 4,2%. Novillos para engorda, número de cabezas transadas 188, promedio de los 5 primeros precios 2.824 pesos, promedio general 2.471 pesos, la fluctuación fue a la baja, menos 6,4%. Vacas gordas, mercado nacional, número de cabezas transadas 90, 5 primeros precios 2.075 pesos, promedio precio general 1.857 pesos, fluctuación a la baja, menos 7,4%. Vaquillas gordas, número de cabezas transadas 220, 5 primeros precios 2.652 pesos, promedio precio general 2.334 pesos. Fluctuación a la baja, menos 7,5%. Vacas exportación, se transaron 236 cabezas. Promedio en base a los 5 primeros precios, 2.411 pesos. Promedio general, 2.109 pesos. La fluctuación es al alza, 2,9%. Terneros, 194 cabezas transadas. Promedio en base a los 5 primeros precios, 3.348 pesos. Promedio precio general, 2.761 pesos. Fluctuación al alza, 5,3%. Terneras, 81 cabezas transadas. Promedio en base a los 5 primeros precios, 2.902 pesos. Precio promedio general, 2.485 pesos. Fluctuación al alza, 14%. Total de cabezas transadas, 1.289.
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1: Programa radial Día Mundial de la Lucha contra la Desertificación y la Sequía. El problema de la desertificación es uno de los principales retos medioambientales de nuestro tiempo. Si bien es un fenómeno cuya dimensión es poco conocida y no ha trascendido lo suficiente la opinión pública para actuar en consecuencia, la profesora Joana Porfli Cofré nos entregará la información sobre el Día Mundial de la Lucha contra la Desertificación y la Sequía.
2: Buenas tardes, paz y bien para cada uno de ustedes. Mi nombre es Joana Porfit y hoy vengo a hablarles sobre el programa radial Día Mundial de Lucha contra la Desertificación y la Sequía. Hoy queremos compartir con ustedes una importante reflexión en el marco del Día Mundial de Lucha contra la Desertificación y la Sequía, una fecha que nos invita a tomar conciencia sobre el cuidado de nuestros recursos naturales. Cada año, el 17 de junio, se conmemora este día para recordar la importancia de proteger la tierra, los suelos y el agua, recursos fundamentales para la vida de todas las personas y seres vivos del planeta. Pero, ¿qué es la desertificación? Es el proceso por el cual tierras fértiles pierden su capacidad de producir vegetación y alimentos, transformándose gradualmente en zonas áridas y degradadas. La sequía, en tanto, ocurre cuando durante largos periodos llueve menos de lo habitual, provocando escasez de agua para el consumo humano, la agricultura, los animales y los ecosistemas. Estos fenómenos se ven agravados por factores como el cambio climático, la deforestación, los incendios forestales y el uso poco responsable de los recursos naturales. Aunque parezcan problemas lejanos, todos podemos contribuir a enfrentarlos mediante acciones simples: utilizar el agua de forma responsable, cuidar las áreas verdes, reciclar, plantar árboles y evitar la contaminación. Como estudiantes, docentes y familias, tenemos la oportunidad de ser parte del cambio. Cada pequeña acción cuenta cuando se trata de proteger nuestro planeta. Recordemos que la Tierra nos entrega alimentos, agua y recursos esenciales para vivir. Cuidarla es una responsabilidad compartida. En este Día Mundial de Lucha contra la Desertificación y la Sequía, los invitamos a reflexionar sobre la importancia de conservar nuestros suelos y utilizar el agua de manera consciente. Protejamos la tierra, cuidemos el agua y construyamos juntos un futuro más sostenible para todos. Nos despedimos agradeciendo su atención y deseándoles una excelente jornada.
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0: Sector Equil daba un paso histórico. 45 familias recibían títulos de dominio. Agosto de 2014 quedaba grabado en la memoria de los vecinos del sector Equil en la comuna de Los Lagos como una fecha de avance y esperanza. Ese día, en una sencilla ceremonia, 45 familias del sector recibían sus títulos de dominio, un documento clave para regularizar el uso de sus terrenos y acceder a beneficios largamente esperados, como el suministro de electricidad y de agua potable. En aquel entonces, el presidente de la Junta de Vecinos Equil manifestaba que ese logro representaba la respuesta de una necesidad urgente. El gran problema, decía, que tenemos es el abastecimiento de agua, y para resolverlo necesitábamos imperiosamente tener nuestros títulos de dominio. Además, detallaba que de un total de 89 participantes del comité, 45 ya habían inscrito sus propiedades en el conservador de bienes raíces. La situación, que por décadas había limitado las posibilidades del progreso en ese sector, comenzaban así a resolverse. No era un cambio menor. Muchas de las familias llevaban más de 70 años viviendo en el lugar sin poder acreditar legalmente la propiedad de sus terrenos. Y así, desde ya esperaban para octubre que todas las familias tendrían en sus manos el título definitivo. El proceso no estuvo exento de desafíos para los vecinos de Equil, aunque desde Bienes Nacionales se buscaba agilizar la ceremonia oficial del cierre. En esta población coincidían en que lo más importante era completar la entrega de títulos antes de cualquier celebración. La idea era, decían, realizar un acto único con la relevancia que merecía este hito para la historia de Equil. La entrega de estos primeros 45 títulos de agosto de 2014 no solo significaba el fin de un largo periodo de incertidumbre, sino también el inicio de nuevas oportunidades para el desarrollo de ese sector.
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2: Delincuentes armados asaltan local comercial en pleno centro Laguino. Comité de Vivienda Las Lajas iniciará construcción de su proyecto habitacional. Seremi Mimbu, si bien no reveló fecha, manifestó que esta primera piedra se colocaría en el mes de julio. Municipio de Los Lagos presentó cartera de proyectos para el anteproyecto regional de inversiones 2027 ante Comisión de Hacienda del CORE. Buenas tardes, bienvenidos a esta edición central, el noticiero de Radio Atractiva FM. Jornada de jueves 18 de junio de 2026. Comenzamos a revisar las noticias que ha preparado nuestro equipo de prensa. Dos sujetos encapuchados protagonizaron un violento robo la noche de este miércoles en un local comercial en pleno centro de la ciudad de Los Lagos. De acuerdo con los antecedentes preliminares, el hecho ocurrió a las 22.49 horas en Entretenciones Jesse, allí en calle San Martín, cuando dos sujetos vestidos con ropa oscura ingresaron al establecimiento portando arma blanca. Uno de los antisociales llevaba capucha y gorra, mientras que el segundo de ellos vestía un poncho. Una vez en el interior del local, los individuos intimidaron y retuvieron al único trabajador que se encontraba atendiendo a esa hora. Posteriormente se dirigieron hasta la caja registradora, desde donde sustrajeron dinero en efectivo correspondiente a la recaudación del negocio. El propietario del local, Isidro Cuevas, conversó con Radio Atractiva FM manifestando su frustración por un nuevo atraco en el que sus trabajadores y sus negocios se ven expuestos.
3: Es mi hijo mayor. Es la persona que está conmigo todos los días y a toda hora. Eso es lo más triste. Ya es segunda ocasión. Es segunda ocasión que le toca a él, aparte de robos que ha sufrido él, asalto así a mano armada, es la segunda vez. Y lo más triste de todo es que no hay justicia, no hay justicia. No hay, esta gente pasa a dar a juzgado, al día siguiente está libre, está en la calle, haciéndolo de nuevo, fregándole la vida a la gente. Entonces es triste, es estar atado a un sistema que no nos protege, que si bien es cierto, pucha, yo agradezco a Carabineros, yo puede ver uno el esfuerzo de Carabineros muchas veces, apresan los tipos, van al juzgado y salen al día siguiente y están en la puerta del local de uno al día siguiente. Entonces es lamentable el sistema que tenemos.
2: Tras concretar el robo, los individuos huyeron del lugar en dirección desconocida. Los antecedentes fueron puestos a disposición de las policías, quienes realizan las diligencias correspondientes para identificar y ubicar a los responsables. No se reportaron personas lesionadas producto de este asalto. Un relevante avance concretará durante las próximas semanas el Comité de Vivienda Las Lajas de Los Lagos, luego que se confirmara la próxima realización de la ceremonia de primera piedra del proyecto habitacional que beneficiará a 46 familias de la comuna. La iniciativa corresponde a un conjunto de viviendas financiadas a través del subsidio Fondo Solidario de Elección de Vivienda DS49, cuya inversión supera los 2.800 millones de pesos. El proyecto contempla la construcción de vivienda de uno y dos pisos con altos estándares constructivos, dando respuesta a una larga demanda habitacional de las familias integrantes de la organización. El Seremi de Vivienda y Urbanismo Mimbu de Los Ríos, Cristian Arriagada, destacó que la ceremonia se desarrollará durante el mes de julio y valoró el trabajo coordinado que han desarrollado los diferentes equipos técnicos.
4: 46 familias que fueron seleccionadas en abril de este año por nuestro ministro Don Iván Polugia, las cuales se beneficiarán a través del subsidio de elección de vivienda de ese 49. El monto de inversión supera los 2.800 millones de pesos en viviendas con un alto estándar constructivo, aisladas, de uno y dos pisos. Nuestros equipos, tanto de Servio como de esta Seremi, se encuentran trabajando coordinadamente con el municipio, la entidad patrocinante y, por supuesto, con las familias de este comité. Así que esperamos que sea una hermosa jornada dentro de este mes de julio.
2: Este nuevo hito se suma al logrado en marzo del 2025, cuando el comité concretó la firma de la carta compromiso que otorgó el terreno destinado al futuro proyecto habitacional. La organización, integrada por 46 familias, ha trabajado durante años para concretar el sueño de la casa propia, proceso que ahora comienza a materializarse con el inicio de la construcción de las viviendas.
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2: Una cartera compuesta por 32 iniciativas de inversión presentó la Municipalidad de Los Lagos durante la sesión de la Comisión de Hacienda del Consejo Regional de Los Ríos durante este miércoles. Entre los proyectos priorizados destacan el alcantarillado de Antilhue, la reposición del gimnasio municipal y la adquisición de un minibús adaptado para el traslado de niños usuarios de Teletón, además de otras iniciativas vinculadas a salud, infraestructura y desarrollo comunitario. La jornada permitió analizar las principales propuestas que la comuna busca incorporar al anteproyecto regional de inversiones ARI 2027, instrumento que orienta la planificación de recursos regionales para los próximos años. La presentación estuvo a cargo del equipo de la Secretaría Comunal de Planificación SECPLAN, encabezada por su directora Catherine Mesa.
7: Estamos muy felices de haber presentado nuestra cartera de proyectos. Como SECPLAN tenemos un listado de iniciativas de alrededor de 32 proyectos, donde se destaca el alcantarillado de Antilhue, donde tenemos un convenio con Suralis y gobierno regional. Tenemos el proyecto de cambio limpias fosas.
2: Por su parte, el alcalde Víctor Fritz destacó la importancia de la instancia para proyectar el crecimiento comunal. Pudimos, dijo, exponer nuestras principales necesidades e iniciativas de desarrollo. Tenemos una cartera de proyectos sólida, dijo, y un rumbo claro respecto de las inversiones.
8: Dice, para nosotros también está el tema del minibús, ¿cierto? De este sentido minibús para nuestros niños Teletón. Va a entrar al plenario ya el próximo martes, así que tenemos noticias más que positivas para nuestros niños y niñas, ¿cierto?, que tanto necesitaban de este bus adaptado para su traslado. Quiero aprovechar de agradecer profundamente, ¿cierto?, al gobierno regional, a la Comisión de Hacienda.
2: De esta forma, la comuna continúa fortaleciendo su cartera de inversiones estratégicas orientadas a responder a necesidades prioritarias de infraestructura, conectividad, inclusión y desarrollo territorial. La alcaldesa de Valdivia, Carla Atman, participó en la sesión de la Comisión de Hacienda del Consejo Regional de los Ríos realizada en la comuna de Los Lagos, instancia en la que presentó la cartera de iniciativas de inversión consideradas en el anteproyecto regional de inversiones ARI 2027 para la capital regional. Durante la exposición, el municipio dio a conocer una propuesta focalizada y priorizada de proyectos buscando optimizar los recursos disponibles y fortaleciendo la ejecución de obras estratégicas para el desarrollo de la comuna. La alcaldesa destacó que Valdivia cumple un rol fundamental, dijo, como capital regional, por lo que las inversiones que se concretan en la ciudad benefician también al resto de las comunas en la región.
9: Poder estar acá en la comuna de Los Lagos presentando ante los consejeros y consejeras nuestra cartera de proyectos. La primera convicción es que Valdivia tiene un rol no solamente para nuestros vecinos y vecinas que habitan en Valdivia, sino que somos capital regional, y por lo mismo cuando hay inversión en la capital regional eso sirve para toda la región de Los Ríos, y por lo mismo estamos bien contentos de estar en el lugar que a Valdivia le corresponde, que es una cartera de proyectos consolidada, siendo la comuna con mayor inversión. Yo cuando llegué al municipio estábamos en los últimos lugarcitos, ahora ya estamos en el primer lugar, como le corresponde obviamente también a la capital regional, con una cartera consolidada de proyectos.
2: La Comisión de Hacienda, que sesionó en Los Lagos, también recibió a los alcaldes de Corral, Mariquina y Los Lagos, quienes expusieron sus respectivos anteproyectos regionales de inversión para el año 2027, dando a conocer las principales prioridades de desarrollo que buscan incorporar al proceso de planificación presupuestaria regional.
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11: CAS presenta comisión asesora para enfrentar crisis de natalidad con plan Chile Renace. Se concretan importantes bajas en combustibles tras acuerdo entre Estados Unidos e Irán. Gobierno crea fuerza de tarea para esclarecer situación de niños haitianos ingresados irregularmente.
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11: Hola, ¿cómo están? Les saluda María Luisa Carrión, conductora de CNN Chile, y desde la redacción de CNN Chile les doy la bienvenida a esta nueva edición de Noticias junto a Radios Regionales. Partimos con lo que es la noticia del día y lo que ha sido también noticia en las últimas jornadas. El gobierno intensificó las acciones por el caso de niños haitianos ingresados irregularmente al país. La ministra María Jesús Wulff, ministra de Desarrollo Social, confirmó la creación de una fuerza de tarea interinstitucional para reunir información sobre los menores ingresados irregularmente a nuestro país. Sebastián Ruiz, con todos los detalles. Sebastián, muy buenas tardes.
12: Hola, ¿cómo están? Claro, siguen las reacciones por este preinforme de Contraloría que detectó ciertas irregularidades en el ingreso de por lo menos 200 niñas y adolescentes de nacionalidad haitiana que ingresaron a nuestro país entre enero y abril del año 2025. De hecho, han habido reacciones tanto del mundo de la justicia con una apertura de una investigación penal y también la unificación de distintas causas que investigan lo mismo, presuntas irregularidades y falta de antecedentes de los menores y los tutores responsables que recibieron a estos menores y que trajeron a estos menores a nuestro país. Durante esta jornada se realizó una reunión en el Palacio de la Moneda con distintos poderes del Estado. Entre ellos participó, por ejemplo, el fiscal nacional Ángel Valencia, también la presidenta del Senado Paulina Bodanovic y también, evidentemente, el Poder Ejecutivo, encabezado por el presidente José Antonio Kast. De esto se refirió entonces la ministra del Desarrollo, que será la encargada de liderar entonces esta mesa de trabajo para poder enfocar la búsqueda de estos niños, que serían al menos 64 menores de edad que no se sabe su paradero desde que entraron al país. Escuchemos lo que dijo la ministra.
13: Acabamos de tener una reunión para discutir sobre los alcances de las denuncias e informaciones que hemos conocido respecto al ingreso masivo de niños y adolescentes. Lo primero, afirmar el carácter institucional de esta reunión y su objetivo, que no es otro que establecer una coordinación efectiva entre las instituciones. Segundo, asegurar lo más pronto posible la protección de niños y adolescentes que eventualmente puedan haber sido vulnerados en sus derechos o cuyo paradero hoy se desconozca.
12: Claro, ciertas inconsistencias entonces en la entrada que detectó este preinforme de Contraloría, pero que son alertas que vienen desde hace ya bastante tiempo. De hecho, tanto el Servicio Nacional de Migraciones como la Policía de Investigaciones ingresaron denuncias. También lo hizo la Defensoría de la Niñez en el año 2023. Todo eso para poder también esclarecer y por ciertas irregularidades en algunas aerolíneas que llegaban a nuestro país con bastante cantidad de menores de edad a bordo y que no tendrían, por ejemplo, la lista de pasajeros precisamente de los niños y los menores que llegaron a nuestro país. También algunos casos como vuelos fantasmas que llegaban, pero aterrizaban, por ejemplo, en Lima y después cambiaban a los menores de edad para llegar también a territorio nacional. Una polémica entonces que recién parte, el preinforme de Contraloría todavía tiene el desenlace, a la espera del desenlace y las contestaciones también de las partes involucradas. También parte recién la investigación penal que va a unificar las distintas causas que existen sobre el tema.
11: Muchas gracias, Sebastián. Seguiremos atentos, por supuesto, a cómo avanza esta noticia.
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17: ¿Qué le pasa a Santiago? No le pasa a Chile. ¿Qué pasa en Villa Alemana?
11: Autoridades reforzarán la estrategia de apoyo a personas en situación de calle mediante un albergue temporal del programa Noche Digna y acciones de acompañamiento social. La iniciativa busca enfrentar la temporada invernal y responder a las inquietudes de vecinos y comerciantes del centro comunal.
17: Navidad.
11: Estudiantes del Liceo Pablo Neruda participaron en una jornada de salud mental, autocuidado y prevención. La actividad incluyó stands sobre salud sexual, alimentación saludable, consumo de alcohol y drogas, además de iniciativas de participación juvenil impulsadas por el Consejo Consultivo Adolescente.
17: Yungay.
11: 8 familias fueron beneficiadas por el programa Habitabilidad de Fosis, que permitió construir baños, nuevas piezas, mejorar instalaciones eléctricas y entregar equipamiento doméstico. La iniciativa busca fortalecer condiciones de vida y dignidad habitacional en hogares vulnerables de la comuna.
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11: Seguimos avanzando en este bloque informativo. Les contamos ahora que el Ejecutivo constituyó una mesa interministerial coordinada con los ministerios de Economía, Trabajo y de la Mujer, fijando la meta urgente de crear 50.000 nuevos empleos en 4 meses. El plan priorizará el empleo juvenil y femenino para mitigar la informalidad y el desempleo regional. Ornella Mellado con el informe.
18: El viceministro de Economía y Minería, Daniel Mas, junto a los titulares de Trabajo y de la Mujer, además del subsecretario de Desarrollo Regional, anunciaron la creación de una mesa interministerial por el empleo. Esta instancia de coordinación busca implementar medidas concretas y urgentes para reactivar el mercado laboral formal frente a las complejas cifras que atraviesa el país. Al respecto, el viceministro Mas enfatizó que se está viviendo una emergencia laboral muy importante y que con esta mesa interministerial se busca la reactivación laboral de Chile.
19: Estamos viviendo una emergencia laboral muy importante. Hoy día más de 950.000 personas no tienen empleo. Hay más de 2 millones de personas trabajando en la informalidad. Esto es un drama, una angustia tremenda para esa enorme cantidad de familias.

0: han sido los más afectados por la desocupación en el país, registrando barreras de acceso y tasas de rezago históricamente altas. La instancia sesionará de forma semanal y buscará articular esfuerzos directamente con los gobiernos regionales y los municipios en terreno. De esta manera, el plan pretende golpear con fuerza la falta de oportunidades en las zonas más golpeadas por la desocupación, tales como Valparaíso, Biobío y la región metropolitana.
1: Y en una buena noticia para el bolsillo y para el presupuesto familiar, la caída de los precios internacionales del petróleo permitirá rebajas de hasta, escuche bien, 117 pesos por litro en algunos combustibles. El informe completo lo tiene Michelle Najas.
2: Y se oficializó. ENAP informó una significativa disminución en los precios de los combustibles, impulsada por la baja internacional del petróleo tras el acuerdo alcanzado entre Estados Unidos e Irán. Según la estatal, la gasolina de 93 octanos disminuirá 95 pesos por litro, mientras que la de 97 octanos bajará 106,7 pesos. El diésel registrará una mayor caída, con una reducción de 117 pesos por litro. En tanto, el gas licuado de petróleo de uso vehicular descenderá 46,7 pesos por litro y la parafina mantendrá su valor sin variaciones. El subsecretario de Hacienda, Juan Pablo Rodríguez, se refirió a la baja de los precios de los combustibles.
3: Hoy tenemos una buena noticia. Un principio de acuerdo respecto del conflicto ha significado que el precio internacional de los combustibles disminuya. Dado que el MEPCO, Mecanismo de Estabilización de los Precios de los Combustibles, ha seguido funcionando, el gobierno esta semana, cumpliendo con su palabra, lo ha aplicado del modo que signifique la mayor reducción en los precios posibles en el mercado interno. Esto significa que desde hoy jueves el diésel baje en 118 pesos, la gasolina de 97 octanos lo haga en 107 pesos y la gasolina de 93 octanos lo haga en 95 pesos.
2: La disminución responde al retroceso que han experimentado los precios internacionales del crudo desde mediados de mayo, tendencia que se profundizó tras el anuncio del acuerdo que contempla la reapertura del Estrecho de Hormuz, paso estratégico por donde circula cerca del 20% del petróleo mundial. Tras conocerse la noticia, los precios del barril Brent y del West Texas descendieron por debajo de los $80. Pese a la magnitud de esta baja, el ajuste aún no compensa completamente las fuertes alzas registradas a fines de marzo durante el denominado bencinazo, cuando las gasolinas aumentaron hasta 391 pesos por litro y el diésel más de 580 pesos. Es importante recordar que la ENAP no fija los precios finales al público, ya que estos son determinados por las empresas distribuidoras considerando diversos factores del mercado.
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1: Les contamos hasta ahora que el presidente José Antonio Kast presentó la comisión asesora para enfrentar la crisis de natalidad en nuestro país. La instancia reunirá a especialistas de distintas áreas para proponer medidas frente a la histórica caída de nacimientos en Chile. El informe completo lo tiene Carlos Maturana.
5: El presidente José Antonio Kast presentó este miércoles la comisión asesora del Plan Chile Renace, iniciativa impulsada por el gobierno para abordar la sostenida baja de natalidad que afecta al país. Según datos oficiales, la tasa global de fecundidad llegó a 0,99 hijos por mujer en 2025, la cifra más baja registrada en Chile y una de las menores a nivel mundial. El mandatario manifestó que hacer crecer la natalidad de nuestro país no tiene que ver solo con un tema de fuerza laboral.
6: No es solo un tema laboral, de fuerza laboral, como habría imaginado alguien, o de crecimiento económico. Es un tema de identidad nacional, de familia y de proyección de nuestro país hacia el futuro.
5: Desde la Moneda advirtieron que de mantenerse esta tendencia, las defunciones superarán a los nacimientos en 2028 y que hacia 2036 comenzará una disminución de la población total. Frente a este escenario, el plan contempla 8 áreas de trabajo: costos de vida, acceso a la vivienda, apoyos y cuidados, corresponsabilidad, conciliación laboral y familiar, salud reproductiva, fortalecimiento de vínculos familiares y cambios culturales. ¿Cuál será el rol de la comisión? La ministra de Desarrollo Social, María Jesús Wolf, lo explica.
7: Queremos políticas pensadas para Chile, que funcionen en Chile, y para eso necesitamos el mejor conocimiento disponible. La comisión está compuesta por 16 personas que, por sus trayectorias académicas y técnicas, buscan aportar desde distintas disciplinas. Este grupo trabajará desde ahora en adelante y hasta diciembre de este año en 7 sesiones sobre los 8 ejes del plan y entregará al presidente un informe con recomendaciones concretas que esperamos puedan ver la luz.
5: La Comisión

0: Integrará especialistas en demografía, economía, políticas públicas, salud, sociología y desarrollo social provenientes de universidades, centros de estudio, organismos internacionales y el sector privado. Y estará presidida por la decana de la Escuela de Gobierno de la Universidad Adolfo Ibáñez, María José Naudón, quien realizó un primer análisis de esta problemática.
1: Es muy importante entender que Chile hoy día tiene indicadores de natalidad que son muy preocupantes, no solamente respecto de su registro histórico, sino que también en comparación comparada. Y eso que es importante entender que es relevante porque muchas de las instituciones que nuestra vida en sociedad tiene, el trabajo, la salud, las pensiones, la economía, entre otras, se sustentan en la confianza de que con sus limitaciones una generación reemplaza a la otra. Cuando esto no ocurre, es evidente que estamos ante un problema público muy desafiante y ese es precisamente el cometido que esperamos cumplir.
0: La instancia sesionará mensualmente entre junio y diciembre de este año y tendrá como objetivo elaborar un informe con recomendaciones de políticas públicas que será entregado al presidente durante los primeros meses de 2027. El Ejecutivo espera que las propuestas permitan enfrentar uno de los principales desafíos demográficos y sociales que proyecta Chile para las próximas décadas.
2: ¿Qué le pasa a Santiago? No le pasa a Chile. ¿Qué pasa en Pica?
3: Carabineros decomisó 72.000 huevos de contrabando durante un control carretero en la ruta A65. El procedimiento también permitió incautar 1.800 litros de alcohol potable y 102 kilos de sahumerios artesanales de alto riesgo fito y zoosanitarios.
2: Carahue.
3: Fue inaugurada la Expo Feria Gracias Papá 2026 en Plaza Chile, con la participación de 31 emprendedores locales. La actividad estará abierta hasta el 23 de junio y busca fortalecer la economía comunal en el marco del Día del Padre.
2: Purranque.
3: La alcaldesa Alicia Villar se reunió con el ministro de Vivienda para abordar terrenos urbanos destinados a proyectos habitacionales y necesidades de habitabilidad rural. El municipio busca avanzar en viviendas sociales y mejorar la coordinación entre el MINBU y el MOP.
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2: Les contamos ahora que la industria chilena lechera exhibe cifras récord de producción y exportaciones, consolidándose como una actividad relevante para el desarrollo del sur del país. Sin embargo, el cierre sostenido de lecherías y la salida de productores mantiene vigente el debate sobre la sostenibilidad futura del rubro. El informe completo es de Pablo Ortiz.
3: El ministro de Agricultura, Jaime Campos, destacó en la inauguración de Chile Lácteo 2026 el dinamismo que muestra la industria lechera nacional. La autoridad valoró el crecimiento sostenido del sector y afirmó que los actuales niveles de producción y productividad permiten proyectar un escenario optimista.
4: Particularmente en un sector que está demostrando en el último tiempo ser muy dinámico, que tiene posibilidades de crecimiento notable, que están alcanzando niveles de producción y de productividad muy importante, lo que me hace ser muy optimista en torno al futuro del sector lácteo nacional. Y por ende ellos saben que siempre van a contar con el apoyo, la orientación y la ayuda que como Ministerio de Agricultura nosotros podamos brindarle.
3: Campos resaltó que en 2025 la recepción industrial de leche alcanzó un récord histórico de más de 2.546 millones de litros, con un aumento del 5,9% respecto del año anterior. También destacó el incremento en la elaboración de quesos, mantequilla y leche en polvo. Sin embargo, el propio presidente de la Federación Nacional de Productores de Leche, Marcos Winkler, advirtió que entre un 2 y un 3% de los productores abandonan la actividad cada año. Esto equivale al cierre de entre 80 y 100 lecherías anualmente en distintas zonas del país.
5: Por un lado, estamos muy contentos de la realización de este Chile Lácteo en un momento de movimiento, un sector en movimiento, un sector que está enfrentando, por un lado, dificultades, pero también muchas oportunidades, tanto a nivel nacional como internacional. Por lo tanto, estamos muy contentos, con mucha esperanza de poder desarrollarnos más, poder ser un motor de desarrollo regional y nacional y buscar aquellas oportunidades en el exterior, de tal forma de poder llegar con nuestros productos premium a todas partes del mundo.
3: Según el dirigente gremial, pese al crecimiento de la producción y de las exportaciones, muchos productores enfrentan dificultades derivadas del aumento de costos, la escasez de mano de obra y la falta de recambio generacional. Un escenario que mantiene abierto el desafío de fortalecer la sustentabilidad del sector.
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1: Lo que le pasa a Santiago no le pasa a Chile. ¿Qué pasa en Alto del Carmen?
2: El municipio descartó haber solicitado ser declarado como una minera y reafirmó su identidad agrícola, criancera y turística. La aclaración apunta a revisar criterios del royalty para apoyar territorios afectados por impactos mineros, especialmente en agua, caminos y transhumancia.
7: Puyehue.
2: Aduanas decomisó divisas no declaradas equivalentes a más de $15,000 y 35 municiones calibre 9 milímetros en dos procedimientos vehiculares. Los hallazgos fueron detectados durante fiscalizaciones realizadas en el complejo fronterizo Cardenal Zamoré.
1: Iquique.
2: Detectives de la PDI detuvieron en flagrancia a un ciudadano peruano acusado de integrar un grupo que engañaba a adultos mayores en cajeros automáticos para cambiar sus tarjetas y sustraer dinero. El imputado quedó a disposición del Ministerio Público.
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2: Seguimos avanzando en este bloque noticioso. Este jueves 18 de junio, miles de estudiantes entre las regiones de Antofagasta y Los Ríos terminan el primer semestre escolar. Los detalles y las fechas las trae Camila Morandé.
8: Este jueves 18 de junio, miles de estudiantes pertenecientes a 11 regiones de Chile, desde Antofagasta hasta Los Ríos, asistirán a su último día de clases del primer semestre, dando inicio a las tan esperadas vacaciones de invierno. De acuerdo con el calendario oficial fijado por el Ministerio de Educación, el periodo formal de vacaciones de invierno para estas zonas comprenderá desde el lunes 22 de junio hasta el viernes 3 de julio. Con esto, los alumnos contarán con un descanso de poco más de 2 semanas consecutivas para reponer energías antes de encarar la segunda mitad del año escolar. El retorno a las aulas y el inicio del segundo semestre para estas 11 regiones quedó programado para el lunes 6 de julio. Cabe destacar que el resto de las regiones del país, como Magallanes, Aysén, Los Lagos, Arica y Parinacota y Tarapacá, iniciarán sus vacaciones de manera diferida durante las próximas semanas, siguiendo sus propios calendarios de invierno.
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2: Les contamos que el presidente José Antonio Kast encabezó la firma de un acuerdo marco de cooperación que une los esfuerzos de los Ministerios de Justicia, Seguridad Pública y Obras Públicas, el cual tiene como objetivo prioritario agilizar la ejecución del Plan Maestro de Infraestructura Penitenciaria, una tarea pendiente que busca modernizar el sistema carcelario del país. La iniciativa responde de manera directa a urgencias estructurales complejas que arrastra el sistema penal, tales como la sobrepoblación en las celdas y el evidente deterioro de los recintos actuales. El ministro de Seguridad Pública, Martín Arrau, enfatizó en que se debe evitar que exijan su poder desde las celdas.
7: Esto significa construir nuevas cárceles, ampliar y modernizar recintos existentes y avanzar en establecimientos de máxima seguridad. Pero no se trata simplemente de sumar metros cuadrados o aumentar cupos. Se trata de desarrollar una infraestructura diseñada para una política penitenciaria moderna, con mayor segmentación, más tecnología y mejores sistemas de vigilancia y control efectivo de las comunicaciones y de las actividades intramuros. El crimen organizado se combate en las fronteras, en los puertos, en las calles, en los barrios, pero también se combate dentro de las cárceles. Allí debemos cortar sus cadenas de mando, impedir que mantengan sus comunicaciones y evitar que sigan ejerciendo el poder desde la celda.
2: Mientras que las carteras de justicia y seguridad actuarán como los organismos mandantes encargados de financiar los proyectos y gestionar los terrenos, el MOP operará como el brazo técnico responsable de liderar las licitaciones y supervisar el avance financiero de las obras. La cartera de proyectos abarca una amplia red nacional que contempla tanto la edificación de nuevos complejos como la ampliación y relicitación de recintos existentes. Entre las regiones beneficiadas se incluyen localidades como Alto Hospicio, Antofagasta, Valparaíso, Santiago, Biobío y Puerto Montt. Dejamos hasta acá este resumen informativo. Nos volvemos a encontrar en un ratito más con más información y no se separe, por supuesto, de nuestra transmisión. Que esté muy bien.
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20: Río Bueno. El Seremi de Educación de los Ríos, Carlos Crot, inició esta semana una ronda de reuniones en la provincia del Ranco para informar sobre los procesos de la instalación de los servicios locales de educación pública, SLEP. Estamos desplegados en la provincia del Ranco. Ayer estuvimos en Lago Ranco y antes de ayer en Futrono. Hoy acá en Río Bueno, en la primera etapa de lo que se viene con el sentido de la creación de los SLEP para la provincia, explicó la autoridad. Crot detalló que el proceso contempla tres etapas: apresto, conformación y traspaso. Esta es una primera aproximación. Viene gente de la Dirección de Educación Pública para explicar cuál es el proceso, cada una de las etapas, las responsabilidades que tiene la municipalidad, las responsabilidades que tenemos nosotros, la provincial y la Secretaría Ministerial, señaló. Respecto al cronograma, precisó que el traspaso se realizaría el 2029. El Seremi abordó las inquietudes de los funcionarios sobre posibles despidos. Ha quedado clarificado hoy día cuál es la situación de cada uno de los funcionarios. Depende de la calidad que tengan. Si están en comisión de servicio desde un colegio, recuperan su condición de funcionarios del establecimiento. Y en el caso de los funcionarios del DAEM, está abierta la postulación desde el punto de vista de los concursos, aclaró. El alcalde de Río Bueno, Luis Reyes, valoró la instancia y garantizó que el proceso será razonable. Lo importante, primero, Carlos Crot, que también tiene bastante experiencia, nos da garantía que en la región también, y particularmente en la provincia del Ranco, vamos a tener un proceso bastante razonable, importante y despejar muchas dudas, afirmó Reyes. Subrayó su compromiso con la educación pública y con garantizar que todos los estamentos tengan igualdad de condiciones en el traspaso. Desde Río Bueno y para MediaCop, Radio Felina.
18: Valdivia. Inició el pago del cupón de gas licuado, beneficio estatal que comenzó a ser depositado en las billeteras electrónicas asociado a las cuentas RUT de los hogares beneficiados. En esta primera entrega, el aporte de 27 mil pesos llega a 100.799 hogares de la región, lo que significa una inversión superior a 2.720 millones de pesos en Los Ríos. El cupón de gas licuado forma parte del Plan Chile Sale Adelante, impulsado por el gobierno como una medida extraordinaria para enfrentar el impacto del alza internacional de los combustibles en el presupuesto de las familias y en sectores productivos especialmente afectados. La delegada presidencial regional Vicky Carrasco destacó el alcance de la iniciativa, llamando a quienes aún no han realizado el trámite a postular antes del cierre del proceso, que es el día 30 de junio. Según informó la autoridad, el primer grupo de beneficiarios representa aproximadamente el 54% del universo potencial de hogares que pueden acceder al aporte, reflejando una rápida adopción de la medida y la capacidad de implementación del Estado en un corto plazo. Desde Valdivia y para Conexión Regional de MediaCop, informó Radio Austral.
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22: Histórica fiscalización en la Unión. Clausuran 6 locales comerciales por diversas irregularidades. En un hecho calificado como histórico para la comuna, la municipalidad, a través de un trabajo coordinado entre Seguridad Pública, Rentas y Patente, Inspección Municipal, Carabineros, la Policía de Investigaciones, el Servicio de Impuestos Internos y la Fiscalía Local, concretó la clausura de 6 locales comerciales que presentaban diversas irregularidades detectadas durante los procesos de fiscalización. Mayores antecedentes nos entregó Leila Chaín, fiscal de la Unión.
23: Bien, para nosotros como fiscalía es una buena noticia también. Sabemos que estos locales manejan en general grandes sumas de dinero, por lo tanto son bastante atractivas para la sustracción a veces violenta, como tuvimos en la comuna, uno de ellos que veía en la fotografía, a través de la utilización de armas de fuego por dos adolescentes, para hacerse de la recaudación. Lo que, bueno, en definitiva no les resultó tan bien, pero además quisiera relevar que la manipulación o la el retiro de los sellos de clausura que se han instalado constituye un delito. Así como lo ha señalado Carabineros, ya hemos tenido 2 detenidos por este delito.
22: Desde la capital de la provincia del Ranco, Ciudad de la Unión, informó Radio 1 Latina.
0: Panguipulli, este fin de semana se realizará en la localidad de Neltume la elección de la nueva mesa directiva de la Junta de Vecinos de esta localidad. Podrán votar todos los vecinos que se encuentren inscritos en el libro de registro de socios con una antigüedad mínima de 1 año. Cecilia Núñez, presidenta de la Comisión Electoral, nos contó quiénes serán los candidatos, también fecha y lugar de votación.
3: Fernanda Bravo Vázquez, Sergio Figueroa Vega, Evelyn Jerez Lagos, Ariel Amollado Méndez, Sonia Delgado Mora y María Brevis Oyarzún. Recordar que él o la candidata que elijan nos representará por un periodo de 3 años. Estas elecciones se llevarán a cabo este sábado 20 de junio en la sede de la Junta de Vecinos, ubicada en Los Robles sin número, Neltume.
0: Desde Panguipulli para el informativo MediaCoop, Acústica FM.
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4: Futrono. La comunidad educativa del Colegio José Manuel Balmaceda desarrolló una nueva versión Conversando en el Fogón, una actividad que promueve el encuentro, la reflexión y la valoración de la cultura mapuche a través de la música, la poesía, el canto y el intercambio de saberes. La jornada reunió a estudiantes, docentes, familias e invitados especiales. Entre los invitados destacaron el periodista y antropólogo Rodrigo Mulián, además de los cantautores mapuche Leo Manquepillán y Daniela Millaleo, quienes compartieron sus experiencias, conocimiento y expresiones artísticas con la comunidad educativa. Esta iniciativa, impulsada por el establecimiento desde el año 2018, se ha transformado en un importante espacio para fortalecer la identidad cultural, el respeto por los pueblos originarios y la transmisión de conocimientos entre generaciones, manteniendo vivas las tradiciones y el legado ancestral de nuestro territorio. Para MediaCoop de Futrono, informó Radio del Lago.
5: Río Bueno. Por primera vez, las comunidades celebrarán el Huitripantu o Año Nuevo Mapuche en el recinto del Pepper Chess Club de Río Bueno. Hasta el año anterior se elegía un lugar en el sector rural hasta donde llegaban todas las comunidades, pero este año se decidió realizar esta tradicional actividad en la ciudad y durante el día. David Jara Yeufo, presidente de la Asociación Huenulelfu, habló con MediaCoop del programa a realizarse este sábado 20 de junio.
24: Se va a comenzar a las 8 de la mañana en el recinto Pepper's Club, en el río Bueno, en este caso, se va a hacer la ceremonia del agua. Posteriormente se va a seguir la actividad en el recinto del Peppers, hacer purún, baile, mizagún, el compartir los alimentos, así llegar hasta las 4 y media de la tarde para finalizar la ceremonia, y así cada comunidad van a ir a sus respectivos lof o territorios, donde algunos también van a seguir celebrando el Huitripantu en sus comunidades.
5: Desde Río Bueno, para MediaCoop, informó Radio Entre Ríos.
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25: Desde Paillaco, la emoción del fútbol regresa este sábado al estadio municipal de nuestra comuna, donde el conjunto local recibirá a Iberia en un importante encuentro válido por el campeonato de la tercera división B. El compromiso está programado para este sábado 20 de junio a partir de las 15 horas y desde el club realizaron un llamado a toda la comunidad para acompañar y alentar al equipo paillaquino desde las tribunas. El partido llega además en un gran momento para el delantero Lucas Benavides, quien se ha convertido en una de las principales figuras de Municipal Paillaco durante la presente temporada. El atacante suma 10 goles y comparte el primer lugar de la tabla de máximos goleadores junto a Camilo Rojas de Audax Italiano Paipote. Es el rendimiento de Lucas Benavides, ha sido una de las principales fortalezas ofensivas del equipo, destacando por su entrega, efectividad y capacidad para definir frente al arco rival. Municipal Paillaco recibe a Iberia este sábado a las 15 horas en el Estadio Municipal. Desde Paillaco, para Mediacop informó Mi Radio FM.
2: Desde la comuna de Los Lagos, dos sujetos encapuchados protagonizaron un violento robo la noche de este miércoles en un local comercial del centro de la ciudad. De acuerdo con los antecedentes, el hecho ocurrió a las 22.49 horas en el local Entretenciones Jesse de calle San Martín, cuando dos individuos vestidos con ropa oscura ingresaron al establecimiento portando arma blanca. Posteriormente se dirigieron hasta la caja registradora, desde donde sustrajeron dinero en efectivo correspondiente a la recaudación del día. El propietario del local, Isidro Cuevas, manifestó su frustración por un nuevo atraco en el que sus trabajadores y su negocio se vieron expuestos.
6: Ya es segunda ocasión. Es segunda ocasión que le toca a él, aparte de robos que ha sufrido él, asalto así a mano armada, es la segunda vez. Y lo más triste de todo es que no hay justicia, esta gente pasa a dar a juzgado, al día siguiente está libre, está en la calle, haciéndolo de nuevo, fregándole la vida a la gente.
2: Los antecedentes fueron puestos a disposición de la policía y no se habrían reportado personas lesionadas producto de este asalto. En Los Lagos y para Mediacop, Radio Atractiva FM.
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2: Cerramos las noticias en esta jornada de día jueves 18 de junio. La temperatura máxima para hoy se prevé en 12 grados, los mismos 12 que vamos a tener este viernes, con la diferencia de que las precipitaciones para mañana llegarían al 100% de la jornada. Y el día sábado, 80% las probabilidades de lluvia, 11 grados la temperatura mayor. 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De esta forma concluye el noticiero en Radio Atractiva FM.cl en internet y también en el aire 101.3 MHz. Gracias a cada uno de ustedes por estar siempre allí en nuestra sintonía. Les agradecemos mucho su preferencia. Cuídense. Un fuerte abrazo.
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3: 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Ya saber, amigos de Paillaco, gracias por cómo crecer esa sintonía. 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Volver a repetir, amigo que me está escribiendo, que me está llamando de Paillaco, de Futrono, de Los Lagos, de Río Bueno, gracias por cómo crecer esa la sintonía. Iba a decir, amigos de La Unión y de Lago Ranco, gracias también a ustedes, pero a veces cuando uno está en programa en vivo y en directo, a veces se confundir y no tener tiempo para disculparse. 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
3: Continuar con este programa de la medicina tradicional chamánica, con sus dudas, con sus incógnitas, tratando de ayudar a las personas que lo necesitan. Jueves 18 de este mes de junio, vamos a ver quién está en línea con nosotros, vamos a ver quién poder encontrar las respuestas para que cambie su vida y empiece a evolucionar conscientemente. La persona que está con nosotros, hola.
5: Hola.
3: Y lo que más me gusta preguntar siempre, ¿cuánto nos llevará escuchando?
5: Mire, lo empecé a escuchar el lunes, como estaba en casa, y encontré, no sé, encontré una buena solución para llamar.
3: ¡Ah, ya hace muy poco! Hace que nos escucharon casi nada y ya se comunicó. ¡Qué suerte! Esto se lo decir porque muchas personas me llaman después del programa y me dicen que no se pueden comunicar porque sonar ocupado. Pero qué bueno que se haber comunicado al tiro. Deme la fecha de nacimiento, a ver qué es lo que está pasando en su vida. 18
5: de marzo del 53.
3: 18 de marzo de 1953.
5: Sí.
3: Ponga la mente y el corazón en lo que querer saber mientras tratar de ver su pasado presente y encontrar un futuro en paz con la ayuda de Dios, armonía y felicidad. Concentrarse pensando en usted.
5: Bien.
3: ¡Ita! Tramante, tramante. ¡Cayamán! Con Toyonoira Celereta. Celereta Mafasalanta Manitú. Tango. Una mujer casada. ¿Cuánto tiempo llevar casada?
5: 29 años.
3: 29 años, ya casi una vida.
5: Sí.
3: Deme la fecha de nacimiento de su pareja.
5: El 1 de octubre de 1952.
3: 1 de octubre de 1956. Disculpe, 1 de octubre de 1952, haber entendido mal. Por un lado, los huesitos y las caracolas me demostrar que tener un buen hombre a su lado. Los antiguos ser personas luchadoras, trabajadoras, buenos hombres. Bueno, no todos, porque siempre va a haber su excepción. Ser una persona que la querer y la respetar y que la regalonear. Un hombre que siempre haber querido lo mejor para ustedes. Un hombre respetuoso. Pero me mostrar en el pasado muchas trabas antes de casarse. ¿Ser así o no? Como personas interpuestas en su felicidad. ¿Lo supo o usted ya lo sabía?
5: No, está bien.
3: Y otra cosa, gracias al amor y gracias a Dios, lógicamente, a ese amor tan bonito que se tienen, esa porquería que les hicieron no haber hecho mucho daño, pero estar viendo que ha empezado a avanzar esa maldad, tener mucho cuidado. Y sin tener temor a equivocarme, hay personas de su familia que ya están sufriendo. Alguien muy cercano a ustedes creería poder ser un hijo o poder ser una hija.
5: Bien.
3: Una pregunta, ¿cuántos hijos tener?
5: Dos.
3: ¿Es una hija y un hijo?
5: Sí.
3: Le decir una cosa, cuando usted estuvo embarazada de su hija, esa porquería empezó a hacer efecto en el cuerpo porque usted a veces lo sentía.
5: Bien.
3: Deme la fecha de nacimiento de su hijo.
5: El 18 de junio del 1984.
3: 18 de junio de 1984. La fecha de esta muchacha no me miente. Por eso, desafortunadamente, su hija al nacer y al empezar a tener conocimiento, al tener razón ya de sí, todo mal. Y eso que ha sido una persona de lucha, trabajadora, pero desafortunadamente veo que está muy mal.
5: Sí.
3: Una persona depresiva, nerviosa, y que todo lo tiene, a todo le tener temor y miedo.
5: Sí.
3: Veo cosas negativas y malignas. Una preguntita, ¿ella en qué trabajar?
5: Ahora tiene un trabajo que hace 3 años que ando buscando trabajo y no encontraba. Pues ahora encontró uno, pero a mí como que no me da buen estilo el trabajo.
3: 3 años tratando de trabajar y nada. ¡Qué cosa tan rara! ¿Y usted piensa que esto es ser normal?
5: No.
3: Y otra cosa que ver, hasta en el amor le ha ido mal porque veo fracasos y ella tuvo desafortunadamente una experiencia muy mala.
5: Sí.
3: ¿Cuánto hace?
5: Hace 1 año ya que terminaron.
3: ¿Le estoy hablando con la verdad o me equivoco?
5: No, es verdad. Lo que me está diciendo es cierto.
3: Con la ayuda de Manitou, Dios Todopoderoso, le vamos a ayudar.
5: Bien.
3: Me quedaron una pregunta, una como incógnita. ¿Por qué el trabajo que consiguió a usted no le da confianza?
5: Porque, no sé, pues le hacen en un trabajo donde tiene que salir a vender, a la calle, hasta aquí no tiene... No le han dado como un sueldo que iba a ganar.
3: Ah, o sea, no haber nada seguro.
5: No.
3: La espera con ella en nuestra oficina, en nuestra consulta, ¿cuánto antes?
5: Bien.
3: Llame ya y separe la hora.
5: Ya, ¿y le puedo hacer la consulta de mi hijo?
3: Sí, pero rápido porque se nos acabará el tiempo.
5: El 26 de marzo del 77.
3: 26 de marzo del 77. Tener cuidado con la gente con que se está rodeando su hijo, pero no ver nada de maldad que lo haber tocado, pero haber cosas que me gustaría hablar con ustedes personalmente.
5: Ya. Yeah.
3: ¿Qué le diría a las personas que la escuchan?
6: Que confíen, porque yo tampoco creía, o sea, yo tenía las ganas de ir a alguna parte donde me vieran esto, pero como que desconfiaba un poco, y el lunes estuve escuchando, y como que me inspiró confianza, dije, voy a llamar.
3: ¿Y por qué desconfiaba usted?
6: Porque siempre, como dicen, que a veces son charlatán y que sacan plata, entonces uno como que quiere ir y después se arrepiente.
3: A ver, en la vida siempre es encontrar cosas buenas y malas. Lo mismo personas buenas, unas regulares, otras que se mostrar como son, otras falsas, otras malas. Pero gracias a Dios, nosotros son casi 31 años demostrando conocimiento y sabiduría con la fuerza de Manitou, Dios Todopoderoso.
5: Y lo que me dijo es verdad.
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5: Ya, muchas gracias.
3: Un abrazo, muchas bendiciones. 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
3: ¿Cuánto tiempo hace que viene a tratarse con nosotros?
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3: Hace como 2-3 meses está con nosotros y ya ha visto el cambio en su salud, en su tranquilidad, en la familia. 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
7: 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Que...
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1: La Cámara aprobó en general y en particular el proyecto del Ejecutivo que solicita 6.200 millones de dólares adicionales de autorización de endeudamiento que podrían materializarse hasta el 31 de diciembre de este año. La medida, según el gobierno, se justifica en un déficit fiscal más alto del contemplado por la Ley de Presupuesto 2026, en la apreciación del peso, para atender oportunamente las obligaciones fiscales de sus proveedores y fortalecer la posición de liquidez del Tesoro Público. El diputado Jorge Guzmán destacó que el respaldo a esta propuesta deriva de una necesidad generada por la administración anterior.
2: La administración pasada dejó una sobreestimación de ingresos y una subestimación de deuda, de la cual hay que hacerse cargo para poder responder con los pasivos, con las obligaciones que tiene Chile. Y por eso el ministro de Hacienda pide esta autorización de endeudamiento que no la quisiéramos, pero que lamentablemente responde a la actual necesidad de recursos por la mala administración financiera del gobierno del presidente Boric. Y esperamos que en estos 4 años esa deuda se vaya reduciendo, el riesgo del país se vaya disminuyendo y podamos entregar un país en 4 años ordenado y como corresponde.
1: Desde la bancada demócrata cristiana, su subjefe Héctor Barría explicó las consideraciones que los llevaron a sumar sus votos afirmativos.
3: Creo que a esta altura de la vida ya es absurdo seguir en esa pelea en que esto es responsabilidad de Boric, que podría haber hecho más por superar el déficit fiscal. O seguir majaderamente criticando a Kast, quien se comprometió en hacer más con menos. Bueno, ambas fórmulas no resultaron. ¿Podríamos tomar palco? Al contrario. ¿Podríamos decir que no a un endeudamiento? Por supuesto que tal vez podría ser popular. ¿Quién termina pagando las consecuencias? La comunidad, los vecinos de los sectores rurales, los vecinos y familias de los sectores urbanos.
1: Por su parte, la diputada Iracy Hassler criticó que la iniciativa no contribuya a financiar programas sociales, sino a sostener la rebaja tributaria planteada en el proyecto de reconstrucción nacional.
4: Lo que nosotros vemos es que hay una contradicción muy fuerte. El gobierno impulsa con mucha fuerza, con suma urgencia, una reforma tributaria que reduce los ingresos que tiene el Estado y al mismo tiempo busca endeudarse. Y eso tiene que ver también con una política económica en que han decidido solo apoyar a un sector más acomodado de la población a costa de los derechos de todos y todas. No se endeudaron para el MEPCO, ahí decidieron directamente traspasarle los costos a las familias. No hay un endeudamiento pensando en el desarrollo productivo estratégico del país, no. Esto es simplemente reducir los impuestos y al mismo tiempo endeudar al país.
1: La propuesta se aprobó en general por 94 votos a favor, 52 en contra y una abstención, mientras que en particular se rechazaron 2 indicaciones que pedían información detallada sobre el pago de la deuda flotante, el aumento del gasto público efectivo y del proyectado en intereses y del impacto de la pérdida de recaudación efectiva en la implementación de las modificaciones en el sistema tributario, entre otros puntos. El proyecto pasó a segundo trámite constitucional al Senado.
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8: La hora suena en Atractiva.
9: Son las 14 horas con 40 minutos.
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17: Hola, ¿cómo están? Les saluda con muchísimo cariño Leonard Martz. De verdad y de corazón, gracias por tanto cariño que ustedes cada día nos entregan, no solamente en lo que es la sintonía, sino que también a través de nuestras redes de contacto, ya sea el WhatsApp, ya sea el Facebook, como también ya sea nuestro correo electrónico. De corazón, muchas gracias por tanto cariño para este programa que tiene la humilde misión de rescatar aquellos clásicos que, ¿para qué estamos con cosas? Cuesta encontrarlos en las radios de nuestro país. Día jueves 18 de junio, cada día más cerca de la llegada del invierno a nuestras vidas. Vamos a comenzar el programa del día de hoy con este clásico del año 1976, en la voz de José Vélez de España, Vino Griego.
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Escuchábamos y recordábamos al extraordinario José Vélez con la canción Vino Griego, un artista que a lo largo de su historia musical nos ha regalado muchísimas canciones que se han convertido en éxito. Por ejemplo, lo siguiente que llega en la versión original de Hernaldo Zúñiga, también en su momento tiene su versión de José Vélez, pero lo reitero, vamos a disfrutar a continuación de la versión original de un clásico de clásicos del año 1980. Hernaldo Zúñiga nos regala este clásico de nombre Procuro Olvidarte.

canciones lejanas, su versión latina. Para continuar, nos quedamos en la década del 80, puntualmente en el año 1981, para dar la bienvenida al grupo Mocedades con la voz única de Amaya Uranga, clásico de 1981. Cuando te miro junto a Mocedades.

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1: Estamos disfrutando y compartiendo junto a ustedes de esta selección de grandes éxitos. Somos Canciones Lejanas, versión latina. Lo siguiente se conoció originalmente en el año 1986 en la voz del artista argentino Orlando Netti. Hablamos de la canción Mi Prisionera, una canción que fuera rescatada 2 años después, es decir, en 1988, junto a Salo Reyes, el inolvidable Gorrión de Conchalí. Disfrutemos de esta versión muy especial de Salo Reyes para Mi Prisionera.

Escuchábamos y recordábamos a Salo Reyes con esta versión tan especial de Mi Prisionera. Para continuar, más talento chileno. En este caso vamos a viajar de los 80 a la década del 90 puntual y particularmente al año 1990 para recibir a Miriam Hernández. ¿Te pareces tanto a él?

Escuchábamos y recordábamos a Miriam Hernández con la canción Te pareces tanto a él, una creación de Álvaro Torres especialmente para Miriam Hernández. Y hablando de Álvaro Torres, recordemos esta canción que nos permite viajar al año 1985 y que le permitiera a Álvaro Torres interactuar con una muy buena amiga, como es el caso de Marisela, la dama de hierro de la música. Recordemos Mi amor por ti.

Escuchábamos y recordábamos a Marisela junto a Álvaro Torres con este éxito de 1985. Mi amor por ti. Nuestra siguiente invitada tuvo también la oportunidad en su momento de entregarnos una canción a dúo con Álvaro Torres. Hablamos de Selena Quintanilla. ¿Se acuerda usted de Buenos Amigos? Pues bien, Selena Quintanilla nos entrega este éxito del año 1994. No me queda más.

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8: Dos sujetos encapuchados protagonizaron un violento robo la noche de este miércoles en un local comercial en pleno centro de la ciudad de Los Lagos. De acuerdo con los antecedentes preliminares, el hecho ocurrió a las 22.49 horas en Entretenciones Jesse, allí en calle San Martín, cuando dos sujetos vestidos con ropa oscura ingresaron al establecimiento portando arma blanca. Uno de los antisociales llevaba capucha y gorra, mientras que el segundo de ellos vestía un poncho. Una vez en el interior del local, los individuos intimidaron y retuvieron al único trabajador que se encontraba atendiendo a esa hora. Posteriormente se dirigieron hasta la caja registradora, desde donde sustrajeron dinero en efectivo correspondiente a la recaudación del negocio. El propietario del local, Isidro Cuevas, conversó con Radio Atractiva FM manifestando su frustración por un nuevo atraco en el que sus trabajadores y sus negocios se ven expuestos.
9: Es mi hijo mayor. Es la persona que está conmigo todos los días y a toda hora. Eso es lo más triste. Ya es segunda ocasión. Es segunda ocasión que le toca a él, aparte de robos que ha sufrido él, asalto así a mano armada, es la segunda vez. Y lo más triste de todo es que no hay justicia, no hay justicia. No hay, esta gente pasa a dar a juzgado, al día siguiente está libre, está en la calle, haciéndolo de nuevo, fregándole la vida a la gente. Entonces es triste, es estar atado a un sistema que no nos protege, que si bien es cierto, pucha, yo agradezco a Carabineros, yo puede ver uno el esfuerzo de Carabineros muchas veces, apresan los tipos, van al juzgado y salen al día siguiente y están en la puerta del local de uno al día siguiente. Entonces es lamentable el sistema que tenemos.
8: Tras concretar el robo, los individuos huyeron del lugar en dirección desconocida. Los antecedentes fueron puestos a disposición de las policías, quienes realizan las diligencias correspondientes para identificar y ubicar a los responsables. No se reportaron personas lesionadas producto de este asalto.
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2: Tras la pausa, ya estamos de vuelta con más Canciones Lejanas, versión latina. Antes de volver a la música, bueno, lo decíamos al comienzo del programa, agradecer por tanto cariño, agradecer por tanta buena onda, agradecer por tanta buena vibra que ustedes nos entregan diariamente, ya sea a través del WhatsApp, ya sea a través del Facebook, como también a través de nuestro correo electrónico. Somos una extensa cadena de emisoras que desde la puerta norte de Chile hasta el extremo sur de nuestro país nos permiten entregar estas canciones lejanas. Por eso que es tan importante recibir su mensaje a través del WhatsApp más 569-8844-9167. 8844-9167. También disponible nuestro Facebook, programa Canciones Lejanas. Como también siempre disponible el correo contacto@cancioneslejanas.cl. Si desea escuchar una canción, artista o grupo en particular, o a lo mejor simplemente indicarnos en qué lugar del norte, centro o sur de Chile nos escucha, con toda confianza, nuestras redes de contacto están disponibles para usted. También, si desea usted destacar las ventajas y bondades de su negocio, de su empresa, de su marca, y a lo mejor cree que no saldrá muy caro, sorpréndase con nuestra propuesta. Más 569-8844-9167 es nuestro WhatsApp. Créame que todos y cada uno de los mensajes que ustedes nos hacen llegar, los leemos y los recibimos con muchísimo cariño. Siempre lo hemos dicho, nuestro norte como programa es recordar canciones de los 70, 80 y 90, pero créame que vale la pena disfrutar de propuestas del nuevo milenio. Vamos a viajar al año 2018, por ejemplo, para recibir a un artista mexicano de nombre Carlos Rivera. Me muero

Escuchábamos todo el romanticismo de Carlos Rivera con la canción Me Muero. Lo hemos comentado en más de alguna oportunidad. Nos encanta ser una máquina del tiempo, pero también nos encanta ser una verdadera montaña rusa de emociones. Porque después de todo el romanticismo de Carlos Rivera de México, vamos a disfrutar este clásico con mucho ritmo del año 1983 en la voz de Miguel Bosé, La Chula.

Recordábamos a Miguel Bosé con La Chula. Vamos a quedarnos en la década del 80 para recibir a Ricos y Pobres de Italia con este clásico de 1981. Será porque te amo.

Canciones Lejanas, versión latina. Somos Canciones Lejanas, versión latina, disfrutando junto a ustedes de este placer, de este gusto por recordar. Desde Italia, junto a Ricos y Pobres a nivel musical, vamos a viajar a Uruguay para dar la bienvenida a Sergio Facchelli con este clásico del año 1979, Quiéreme tal como soy.

Escuchábamos y recordábamos a Sergio Facchelli con el éxito de 1979, Quiéreme tal como soy. A nivel musical, si bien nos quedamos en los 70, vamos a viajar de Uruguay a España para dar la bienvenida a Víctor Manuel. Éxito de 1978, Soy un corazón tendido al sol.

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1: Somos Canciones Lejanas, versión latina, disfrutando de este placer, de este gusto por recordar. Escuchábamos hace un instante al gran Víctor Manuel de España con la canción Soy un corazón tendido al sol, clásico del año 1978. Para continuar, vamos a seguir en la onda del romanticismo, pero viajando casi 20 años, porque del año 1978 vamos a viajar al año 1997 para dar la bienvenida a Alejandro Fernández y esta bellísima canción de su álbum de la época, Me Estoy Enamorando, recordemos, Si Tú Supieras.

Y en la compañía de Alejandro Fernández con esta bellísima canción de nombre Si tú supieras, despedimos el programa del día de hoy. Muchísimas gracias por la sintonía y compañía y será Dios mediante hasta una próxima emisión de este su espacio de clásicos de nombre Canciones Lejanas. Versión

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4: En forma unánime, la Cámara aprobó crear una comisión investigadora para reunir antecedentes sobre el ingreso al país, control migratorio, seguimiento y protección de niños, niñas y adolescentes extranjeros. La instancia se enfocará especialmente en los menores de nacionalidad haitiana que ingresaron a Chile mediante procedimientos de reunificación familiar desde 2023. Los diputados César Valenzuela y Eduardo Durán, promotores de esta comisión investigadora, enfatizaron que deben esclarecerse los hechos, caiga quien caiga.
5: Pudiese esto no deberse exclusivamente a la mala actuación de algún funcionario de alguna repartición pública, sino que esto obedezca una falla sistémica en donde las distintas instituciones del Estado no estén actuando de forma coordinada para poder abordar estas situaciones y de esta forma, efectivamente, el Estado pudiera estar contribuyendo a que las redes de explotación y de tráfico de personas y especialmente de niños pudiesen estar operando en nuestro país.
6: Por supuesto que el Estado ha fallado y esto involucra a todas las organizaciones que tienen que ver con la inmigración, con el control fronterizo, aduanas, bueno, policía de investigaciones tal vez, y por eso hemos desde Renovación Nacional convocado a formar una comisión especial investigadora para llegar al fondo de esta situación.
4: La comisión deberá revisar la actuación y coordinación del Servicio Nacional de Migraciones, la Policía de Investigaciones, la Dirección General de Aeronáutica Civil y otros organismos públicos. También evaluar los sistemas de identificación y trazabilidad, así como las medidas adoptadas frente a alertas sobre vulneraciones de derechos, trata o tráfico de personas.
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5: Una cartera compuesta por 32 iniciativas de inversión presentó la Municipalidad de Los Lagos durante la sesión de la Comisión de Hacienda del Consejo Regional de Los Ríos durante este miércoles. Entre los proyectos priorizados destacan el alcantarillado de Antilhue, la reposición del gimnasio municipal y la adquisición de un minibús adaptado para el traslado de niños usuarios de Teletón, además de otras iniciativas vinculadas a salud, infraestructura y desarrollo comunitario. La jornada permitió analizar las principales propuestas que la comuna busca incorporar al anteproyecto regional de inversiones ARI 2027, instrumento que orienta la planificación de recursos regionales para los próximos años. La presentación estuvo a cargo del equipo de la Secretaría Comunal de Planificación SECPLAN, encabezada por su directora Catherine Mesa.
6: Estamos muy felices de haber presentado nuestra cartera de proyectos. Como SECPLAN tenemos un listado de iniciativas de alrededor de 32 proyectos, donde se destacan el alcantarillado de Antilhue, donde tenemos un convenio con Suralis y gobierno regional. Tenemos el proyecto de cambio limpias fosas.
5: Por su parte, el alcalde Víctor Fritz destacó la importancia de la instancia para proyectar el crecimiento comunal. Pudimos, dijo, exponer nuestras principales necesidades e iniciativas de desarrollo. Tenemos una cartera de proyectos sólida, dijo, y un rumbo claro respecto de las inversiones.
7: Dice, para nosotros también está el tema del minibús, ¿cierto? De este sentido minibús para nuestros niños Teletón. Va a entrar al plenario ya el próximo martes, así que tenemos noticias más que positivas para nuestros niños y niñas, ¿cierto?, que tanto necesitaban de este bus adaptado para su traslado. Quiero aprovechar de agradecer profundamente, ¿cierto?, al gobierno regional, a la Comisión de Hacienda.
5: De esta forma, la comuna continúa fortaleciendo su cartera de inversiones estratégicas orientadas a responder a necesidades prioritarias de infraestructura, conectividad, inclusión y desarrollo territorial.
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1: La Comisión de Derechos Humanos analizó las irregularidades detectadas en el ingreso de niños haitianos al país y los antecedentes de una investigación por posible trata de menores. En ese marco, el defensor de la niñez, Anuar Quesille, calificó el caso como de máxima gravedad y advirtió sobre falencias en la protección de niños, niñas y adolescentes en contexto de movilidad. El diputado Carlos Cuadrado sostuvo que existen dudas sobre la efectividad de los controles migratorios.
2: Concluimos que la responsabilidad mayor en el ingreso por una frontera muy estructurada, que es un aeropuerto, fue fundamentalmente de la PDI y por lo tanto hemos citado para la próxima comisión al director de la PDI, al director general de la PDI y también a quien está encargado de migraciones. Tenemos que revisar las sanciones y la forma en que el Estado se relaciona entre las instituciones que la conforman, por cuanto frente a una situación como esta, que es gravísima, se hacen alertas, se envían oficios solicitando información y el defensor de la niñez no recibió ninguna respuesta.
1: Por su parte, el diputado Enrique Vasseletti afirmó que los antecedentes conocidos evidencian una laxitud inaceptable del Estado en la protección de niños, niñas y adolescentes.
3: Yo jamás había visto una laxitud más grande en el Estado de Chile en los 40 años que yo tengo conciencia de estar trabajando en el sector público. Yo me pregunto hoy día, mientras estamos aquí, ¿qué está pasando en el aeropuerto hoy? Hoy día uno se queda una tremenda duda. ¿Ya esto está corregido? O sea, ¿alguien puede asegurar que hoy, mañana, ayer, no estén llegando aviones con menores, no tan solo a Haití, otros lugares, de manera no irregular, ilegal?
1: Durante su exposición, Quesille aclaró que los antecedentes conocidos corresponden a un preinforme filtrado y no a un documento oficial de Contraloría. Añadió que el caso del vuelo charter con niños haitianos forma parte de una problemática más amplia relacionada con la protección de los derechos de menores de edad. En ese marco advirtió sobre riesgos asociados al ingreso por pasos no habilitados, la trata y tráfico de personas, la verificación de documentos y la explotación sexual de menores migrantes.
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1: La alcaldesa de Valdivia, Carla Atman, participó en la sesión de la Comisión de Hacienda del Consejo Regional de los Ríos realizada en la comuna de Los Lagos, instancia en la que presentó la cartera de iniciativas de inversión consideradas en el anteproyecto regional de inversiones ARI 2027 para la capital regional. Durante la exposición, el municipio dio a conocer una propuesta focalizada y priorizada de proyectos buscando optimizar los recursos disponibles y fortaleciendo la ejecución de obras estratégicas para el desarrollo de la comuna. La alcaldesa destacó que Valdivia cumple un rol fundamental, dijo, como capital regional, por lo que las inversiones que se concretan en la ciudad benefician también al resto de las comunas en la región.
8: poder estar acá en la comuna de Los Lagos presentando ante los consejeros y consejeras nuestra cartera de proyectos. La primera convicción es que Valdivia tiene un rol no solamente para nuestros vecinos y vecinas que habitan en Valdivia, sino que somos capital regional, y por lo mismo cuando hay inversión en la capital regional eso sirve para toda la región de Los Ríos, y por lo mismo estamos bien contentos de estar en el lugar que a Valdivia le corresponde, que es una cartera de proyectos consolidada, siendo la comuna con mayor inversión. Yo cuando llegué al municipio estábamos en los últimos lugarcitos, ahora ya estamos en el primer lugar, como le corresponde obviamente también a la capital regional, con una cartera consolidada de proyectos.
1: La Comisión de Hacienda, que sesionó en Los Lagos, también recibió a los alcaldes de Corral, Mariquina y Los Lagos, quienes expusieron sus respectivos anteproyectos regionales de inversión para el año 2027, dando a conocer las principales prioridades de desarrollo que buscan incorporar al proceso de planificación presupuestaria regional.
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9: Amigas y amigos de Canciones Lejanas, versión anglo, les saluda con muchísimo cariño Leonard Martz en este día jueves 18 de junio, día en el cual saludamos en su cumpleaños a Alison Moyet, destacada artista británica, a quien en el día de ayer entregamos un tributo en forma anticipada, porque hoy celebramos el cumpleaños de un nombre que no requiere mayor comentario: Paul McCartney, Sir James Paul McCartney, quien será el protagonista de esta jornada, en la cual esperamos sinceramente sea de su agrado la selección de canciones, porque desde ya asumimos que una carrera tan notable, tan prolífica, tan gigante como la de Paul McCartney es imposible resumir en solo una hora. Así que, de corazón, esperamos que sea de su agrado la propuesta del día de hoy. Para comenzar, vamos a recordar la canción que marcara el debut en solitario de Paul McCartney tras dejar a The Beatles, en este caso acompañado del grupo The Wings, éxito de 1971, Another Day.

Estamos con el gusto, con el placer de recordar Somos Canciones Lejanas en esta jornada celebrando el cumpleaños de Paul McCartney, que nació un día como hoy, un 18 de junio del año 1942. Paul McCartney ha sido reconocido como uno de los compositores y artistas más exitosos de todos los tiempos, con 60 discos de oro y ya sobrepasando los 100 millones de discos vendidos, como también más de 100 millones de sencillos vendidos a lo largo de su historia musical, tanto a nivel solista como también junto a The Beatles. Para continuar, nos encontramos con un cuento infantil creado por allá por el año 1830 y que en 1972 fuera rescatado por Paul McCartney y musicalizado, y en aquella época se convirtió en un éxito no solamente en Inglaterra, sino que en buena parte del mundo. Mary Had a Little Lamb junto a Paul McCartney.

Estamos compartiendo esta jornada celebrando el cumpleaños de una de las figuras más importantes de la historia de la música, como es el caso de Paul McCartney, quien ahora nos invita a viajar al año 1973 y recordar esta canción, My Love.

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1: Estamos con el gusto, con el placer de recordar parte de la historia de una figura simplemente inolvidable e indispensable en lo que es la historia de la música, Paul McCartney, que reitero, nació un día como hoy del año 1942, un 18 de junio de 1942, y siendo un adolescente con solo 15 años de edad, Paul McCartney comenzó su carrera artística, formando parte de proyectos musicales en su adolescencia, hasta que tuvo la oportunidad de coincidir con John Lennon, Ringo Starr y George Harrison, y la historia es conocida a partir de ese instante. En esta oportunidad estamos recordando algunos de los grandes éxitos de Paul McCartney en su etapa posterior a The Beatles. Vamos a viajar al año 1973 para recordar el que fuera el tema principal de la película Live and Let Die, algo así como Vive y Deja Morir, una de las tantas películas de la saga de James Bond, que en este caso en el año 1973 contara con la colaboración de Paul McCartney. Escuchemos Live and Let Die.

Avanza rápidamente la hora y continuamos compartiendo junto a ustedes algunos de los grandes e inolvidables clásicos de este artista, considerado uno de los 100 grandes artistas de la historia, sin lugar a dudas, una figura fundamental en lo que es parte de la historia de la música, no solo de Inglaterra, no solo de Gran Bretaña, sino que de buena parte del mundo. Para continuar con más clásicos del cumpleañero, del señor Paul McCartney, nos encontramos con este éxito del año 1977, Mall of King

Estamos revisando parte de la historia de Paul McCartney, este extraordinario artista que hoy está de cumpleaños y lo celebramos obviamente en grande en esta emisión de hoy, 18 de junio, de Canciones Lejanas. Para continuar, nos encontramos con un éxito del año 1980, Coming Up, junto a Paul McCartney.

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1: Tras la pausa, ya estamos de vuelta con más Canciones Lejanas versión anglo. Continuamos con este tributo a Paul McCartney, celebrando su cumpleaños, pero antes la invitación para que usted pueda comunicarse con nosotros y nos haga saber su crítica, sugerencia, su petición de alguna canción, artista o grupo, no en el día de hoy, pero sí para estar adelantados para diseñar nuestra pauta. También saber en qué lugar de Chile o el mundo a esta hora nos escucha, como también aclarar dudas si usted desea invertir en su negocio en materia de publicidad radial. Para ello, nuestro WhatsApp, +569 88 44 91 67, +569 88 44 91 67, correo electrónico contacto@cancioneslejanas.cl, como también disponible nuestro Facebook, Programa Canciones Lejanas, pero siempre reiteramos nuestro WhatsApp, +569 88 44 91 67. Vamos a comenzar este nuevo bloque, obviamente continuando con el tributo a Paul McCartney, recordando este clásico del año 1982, So Bad.

Avanza rápidamente la hora y continuamos compartiendo junto a ustedes esta selección de grandes e inolvidables éxitos. En este caso, celebrando en el día de hoy el cumpleaños de un artista simplemente excepcional, como es el caso de Paul McCartney, quien a finales de los 70 tuvo la oportunidad de interactuar con otro genio de la música, como es el caso de Michael Jackson, quien grabó su canción Girlfriend, en este caso solo con la voz de Michael Jackson, pero ya se generó esta futura sociedad musical, porque con lo que fue el siguiente álbum de Michael Jackson, hablamos de Thriller, la primera canción en promoción fue The Girl Is Mine, una canción que permitió unir las voces de Paul McCartney y Michael Jackson. Y la vuelta de mano se produjo para la producción musical Pipas de la Paz de Paul McCartney, cuando Michael Jackson interpretó junto a Paul McCartney no una, sino que dos canciones. Hablamos de Say, Say, Say, como también la canción The Man. Vamos a recordar entonces dos clásicos en las voces de Paul McCartney y Michael Jackson. Michael Jackson y Paul McCartney. El orden de los factores no altera el talento. En primer lugar, recordemos del álbum Thriller de Michael Jackson este clásico de nombre The Girl Is Mine, en las voces de Paul McCartney y Michael Jackson.

Escuchábamos a Michael Jackson y Paul McCartney. Para continuar, una vez más, esta exitosa sociedad nos invitan a recordar sus voces, en este caso, con una canción que formara parte del álbum Pipas de la Paz de Paul McCartney. Del año 1983 es este éxito, Say, Say, Say, junto a Michael Jackson y Paul McCartney.

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1: Estamos en el día de hoy celebrando junto a ustedes el cumpleaños de un artista simplemente excepcional, como es el caso de Paul McCartney, quien a continuación nos invita a viajar al año 1984 para recordar una canción que formara parte de la película Give My Regards to Broad Street, una película protagonizada por Paul McCartney y que también formara parte del álbum del mismo nombre, Give My Regards to Broad Street. Escuchemos y recordemos No More Lonely Nights, éxito que se comenzará a conocer a partir del mes de octubre del año 1984 junto a Paul McCartney.
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tus canciones y artistas los disfrutas cada día a través de Canciones Lejanas, sobre todo en el día de hoy, compartiendo algunos de los grandes éxitos de Paul McCartney. Vamos a viajar al año 1989 para recordar My Brave Face junto a Paul McCartney.

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1: Es increíble cómo avanza rápidamente la hora y ya comenzamos a despedir lo que es este tributo, este homenaje musical a un artista que ha sabido reinventarse, que ha sabido mantenerse hasta el día de hoy. Porque uno fácilmente podría preguntarse, y después de formar parte de una agrupación como The Beatles, ¿qué puede pasar en la carrera de un artista que no sea solo recordar éxitos en su etapa con una agrupación tan importante como The Beatles? Pero Paul McCartney ha sabido demostrar que lo suyo es un talento simplemente gigante y que le permite, hasta el día de hoy, recorrer el mundo no solo con las canciones de The Beatles, sino que también con sus éxitos en su carrera en solitario. Vamos a despedir el programa del día de hoy con este éxito del año 1993, Hope of Deliverance, junto a Paul McCartney. 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

Y con este clásico del año 1993, Hope of Deliverance, despedimos el programa del día de hoy con este tributo a Paul McCartney, un artista que hasta el día de hoy nos sigue entregando nuevas producciones musicales, como también continúa recorriendo el mundo con diversos conciertos. Muchísimas gracias por la sintonía y será hasta el día de mañana en una nueva emisión de Canciones Lejanas, su versión anglo.

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3: Sector Equil daba un paso histórico. 45 familias recibían títulos de dominio. Agosto de 2014 quedaba grabado en la memoria de los vecinos del sector Equil en la comuna de Los Lagos como una fecha de avance y esperanza. Ese día, en una sencilla ceremonia, 45 familias del sector recibían sus títulos de dominio, un documento clave para regularizar el uso de sus terrenos y acceder a beneficios largamente esperados, como el suministro de electricidad y de agua potable. En aquel entonces, el presidente de la Junta de Vecinos Equil manifestaba que ese logro representaba la respuesta de una necesidad urgente. El gran problema, decía, que tenemos es el abastecimiento de agua, y para resolverlo necesitábamos imperiosamente tener nuestros títulos de dominio. Además, detallaba que de un total de 89 participantes del comité, 45 ya habían inscrito sus propiedades en el conservador de bienes raíces. La situación que por décadas había limitado las posibilidades del progreso en ese sector comenzaban así a resolverse. No era un cambio menor. Muchas de las familias llevaban más de 70 años viviendo en el lugar sin poder acreditar legalmente la propiedad de sus terrenos. Y así desde ya esperaban para octubre que todas las familias tendrían en sus manos el título definitivo. El proceso no estuvo exento de desafíos para los vecinos de Equil, aunque desde Bienes Nacionales se buscaba agilizar la ceremonia oficial del cierre. En esta población coincidían en que lo más importante era completar la entrega de títulos antes de cualquier celebración. La idea era, decían, realizar un acto único con la relevancia que merecía este hito para la historia de Equil. La entrega de estos primeros 45 títulos de agosto de 2014 no solo significaba el fin de un largo periodo de incertidumbre, sino también el inicio de nuevas oportunidades para el desarrollo de ese sector.
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2: Delincuentes armados asaltan local comercial en pleno centro Laguino. Comité de Vivienda Las Lajas iniciará construcción de su proyecto habitacional. Seremi Mimbu, si bien no reveló fecha, manifestó que esta primera piedra se colocaría en el mes de julio. Municipio de Los Lagos presentó cartera de proyectos para el Anteproyecto Regional de Inversiones 2027 ante Comisión de Hacienda del CORE. Buenas tardes, bienvenidos a esta edición central, el noticiero de Radio Atractiva FM. Jornada de jueves 18 de junio de 2026. Comenzamos a revisar las noticias que ha preparado nuestro equipo de prensa. Dos sujetos encapuchados protagonizaron un violento robo la noche de este miércoles en un local comercial en pleno centro de la ciudad de Los Lagos. De acuerdo con los antecedentes preliminares, el hecho ocurrió a las 22.49 horas en Entretenciones Jesse, allí en calle San Martín, cuando dos sujetos vestidos con ropa oscura ingresaron al establecimiento portando arma blanca. Uno de los antisociales llevaba capucha y gorra, mientras que el segundo de ellos vestía un poncho. Una vez en el interior del local, los individuos intimidaron y retuvieron al único trabajador que se encontraba atendiendo a esa hora. Posteriormente se dirigieron hasta la caja registradora, desde donde sustrajeron dinero en efectivo correspondiente a la recaudación del negocio. El propietario del local, Isidro Cuevas, conversó con Radio Atractiva FM manifestando su frustración por un nuevo atraco en el que sus trabajadores y sus negocios se ven expuestos.
3: Es mi hijo mayor. Es la persona que está conmigo todos los días y a toda hora. Eso es lo más triste. Ya es segunda ocasión. Es segunda ocasión que le toca a él, aparte de robos que ha sufrido él, asalto así a mano armada, es la segunda vez. Y lo más triste de todo es que no hay justicia, no hay justicia. No hay... Esta gente pasa a dar a juzgado, al día siguiente está libre, está en la calle, haciéndolo de nuevo, fregándole la vida a la gente. Entonces es triste, es estar atado a un sistema que no nos protege, que si bien es cierto, yo agradezco a Carabineros, yo puede ver uno el esfuerzo de Carabineros muchas veces, apresan los tipos, van al juzgado y salen al día siguiente y están en la puerta del local de uno al día siguiente. Entonces es lamentable el sistema que tenemos.
2: Tras concretar el robo, los individuos huyeron del lugar en dirección desconocida. Los antecedentes fueron puestos a disposición de las policías, quienes realizan las diligencias correspondientes para identificar y ubicar a los responsables. No se reportaron personas lesionadas producto de este asalto. Un relevante avance concretará durante las próximas semanas el Comité de Vivienda Las Lajas de Los Lagos, luego que se confirmara la próxima realización de la ceremonia de primera piedra del proyecto habitacional que beneficiará a 46 familias de la comuna. La iniciativa corresponde a un conjunto de viviendas financiadas a través del subsidio Fondo Solidario de Elección de Vivienda de S49, cuya inversión supera los 2.800 millones de pesos. El proyecto contempla la construcción de vivienda de uno y dos pisos con altos estándares constructivos, dando respuesta a una larga demanda habitacional de las familias integrantes de la organización. El Seremi de Vivienda y Urbanismo Mimbu de Los Ríos, Cristian Arriagada, destacó que la ceremonia se desarrollará durante el mes de julio y valoró el trabajo coordinado que han desarrollado los diferentes equipos técnicos.
4: 46 familias que fueron seleccionadas en abril de este año por nuestro ministro Don Iván Podugio, las cuales se beneficiarán a través del subsidio de elección de vivienda de S49. El monto de inversión supera los 2.800 millones de pesos en viviendas con un alto estándar constructivo, aisladas, de uno y dos pisos. Nuestros equipos, tanto de Servio como de esta Seremi, se encuentran trabajando coordinadamente con el municipio, la entidad patrocinante y, por supuesto, con las familias de este comité. Así que esperamos que sea una hermosa jornada dentro de este mes de julio.
2: Este nuevo hito se suma al logrado en marzo del 2025, cuando el comité concretó la firma de la carta compromiso que otorgó el terreno destinado al futuro proyecto habitacional. La organización, integrada por 46 familias, ha trabajado durante años para concretar el sueño de la casa propia, proceso que ahora comienza a materializarse con el inicio de la construcción de las viviendas.
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2: Una cartera compuesta por 32 iniciativas de inversión presentó la Municipalidad de Los Lagos durante la sesión de la Comisión de Hacienda del Consejo Regional de Los Ríos durante este miércoles. Entre los proyectos priorizados destacan el alcantarillado de Antilhue, la reposición del gimnasio municipal y la adquisición de un minibús adaptado para el traslado de niños usuarios de Teletón, además de otras iniciativas vinculadas a salud, infraestructura y desarrollo comunitario. La jornada permitió analizar las principales propuestas que la comuna busca incorporar al anteproyecto regional de inversiones ARI 2027, instrumento que orienta la planificación de recursos regionales para los próximos años. La presentación estuvo a cargo del equipo de la Secretaría Comunal de Planificación SECPLAN, encabezada por su directora Catherine Mesa.
7: Estamos muy felices de haber presentado nuestra cartera de proyectos. Como SECPLAN tenemos un listado de iniciativas de alrededor de 32 proyectos, donde se destacan el alcantarillado de Antilhue, donde tenemos un convenio con Suralis y gobierno regional. Tenemos el proyecto de cambio limpias fosas.
2: Por su parte, el alcalde Víctor Fritz destacó la importancia de la instancia para proyectar el crecimiento comunal. Pudimos, dijo, exponer nuestras principales necesidades e iniciativas de desarrollo. Tenemos una cartera de proyectos sólida, dijo, y un rumbo claro respecto de las inversiones.
8: Dice, para nosotros también está el tema del minibús, ¿cierto? De este sentido minibús para nuestros niños Teletón. Va a entrar al plenario ya el próximo martes, así que tenemos noticias más que positivas para nuestros niños y niñas, ¿cierto?, que tanto necesitaban de este bus adaptado para su traslado. Quiero aprovechar de agradecer profundamente, ¿cierto?, al gobierno regional, a la Comisión de Hacienda,
2: De esta forma, la comuna continúa fortaleciendo su cartera de inversiones estratégicas orientadas a responder a necesidades prioritarias de infraestructura, conectividad, inclusión y desarrollo territorial. La alcaldesa de Valdivia, Carla Atman, participó en la sesión de la Comisión de Hacienda del Consejo Regional de los Ríos realizada en la comuna de Los Lagos, instancia en la que presentó la cartera de iniciativas de inversión consideradas en el anteproyecto regional de inversiones ARI 2027 para la capital regional. Durante la exposición, el municipio dio a conocer una propuesta focalizada y priorizada de proyectos buscando optimizar los recursos disponibles y fortaleciendo la ejecución de obras estratégicas para el desarrollo de la comuna. La alcaldesa destacó que Valdivia cumple un rol fundamental, dijo, como capital regional, por lo que las inversiones que se concretan en la ciudad benefician también al resto de las comunas en la región.
9: Poder estar acá en la comuna de Los Lagos presentando ante los consejeros y consejeras nuestra cartera de proyectos. La primera convicción es que Valdivia tiene un rol no solamente para nuestros vecinos y vecinas que habitan en Valdivia, sino que somos capital regional y por lo mismo cuando hay inversión en la capital regional eso sirve para toda la región de Los Ríos y por lo mismo estamos bien contentos de estar en el lugar que a Valdivia le corresponde, que es una cartera de proyectos consolidada, siendo la comuna con mayor inversión. Yo cuando llegué al municipio estábamos en los últimos lugarcitos, ahora ya estamos en el primer lugar, como le corresponde obviamente también a la capital regional, con una cartera consolidada de proyectos.
2: La Comisión de Hacienda, que sesionó en Los Lagos, también recibió a los alcaldes de Corral, Mariquina y Los Lagos, quienes expusieron sus respectivos anteproyectos regionales de inversión para el año 2027, dando a conocer las principales prioridades de desarrollo que buscan incorporar al proceso de planificación presupuestaria regional.
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11: Hola, ¿qué tal? ¿Cómo están? Soy María Belén Araya y les doy la bienvenida a este informe de noticias, donde hablaremos que anuncian recurso ante el TC por proyecto de invariabilidad tributaria. También sabremos que la construcción naval chilena sumó un nuevo hito clave. Se realizó la botadura del buque LPD-93 Magallanes. Alerta epidemiológica. La OPS reporta brotes de difteria en el continente. Alerta epidemiológica. OPS reporta brotes de difteria en el continente.
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11: Tras la aprobación en la Comisión de Hacienda, el parlamentario Jaime Mulet confirmó un recurso ante el TC. El legislador criticó que asegurar las reglas impositivas a proyectos sobre los 50 millones de dólares discrimina a las pymes y amarra las decisiones fiscales de las próximas 6 administraciones. El informe es de Michel Lajas.
13: El diputado Jaime Mulet de la Federación Regionalista Verde Social confirmó que presentará un requerimiento ante el Tribunal Constitucional contra la invariabilidad tributaria de la Ley de Reconstrucción Nacional, conocida también como Mega Reforma. El parlamentario acusa vicios de forma por falta de quórum y anunció que la próxima semana iniciará la recolección de las 39 firmas necesarias junto a bloques de la oposición. Al respecto, Mulet señaló que la invariabilidad tributaria es uno de los aspectos más complejos de la reforma porque amarra 6 o 7 gobiernos futuros y que se requiere rango constitucional de la mayoría.
14: Ayer mismo se aprobó en la Comisión de Hacienda, que pensaba yo era el lugar correcto donde se podía, antes de someter la votación, buscar puntos de encuentro. La invariabilidad tributaria es uno de los aspectos, a mi juicio, más complejos de la reforma porque amarra 6 o 7 gobiernos futuros y les impide en aquellos contratos e inversiones que emanen de ese proyecto de ley de invariabilidad tributaria hacer modificaciones tributarias. Es inconstitucional. Requiere, para hacer rango constitucional, requiere la mayoría de 4/7 de la Cámara y del Senado. Y por eso presentamos este requerimiento de inconstitucionalidad.
13: Pero, en simple, ¿qué es la invariabilidad tributaria? Bueno, es un mecanismo que garantiza a un inversionista que sus reglas fiscales e impuestos no cambiarán durante un tiempo fijo, aquí de 20 a 25 años. Aunque busca atraer capitales dando certeza jurídica, sus críticos acusan que congela la facultad del Estado para recaudar o reformar su sistema según las necesidades futuras. Finalmente, Mulet advirtió que la norma crea 2 economías al beneficiar solo proyectos que superen los 50 millones de dólares. A su juicio, esto genera una desigualdad brutal que desprotegerá a las pequeñas y medianas empresas.
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11: La OPS emitió una alerta en América tras registrarse 163 casos de difteria en Haití, Brasil y Perú. El organismo advirtió sobre una leve baja en la vacunación regional, por lo que expertos llaman a reforzar la inmunización para evitar su propagación. Ornella Mellado nos cuenta más en el siguiente informe.
16: La Organización Panamericana de la Salud emitió una alerta epidemiológica en América debido a un aumento de casos de difteria. En lo que va del año, se registran 163 contagios confirmados en la región, 159 en Haití, con 5 fallecidos, 2 en Brasil y 2 en Perú. La difteria es una infección bacteriana aguda y altamente contagiosa que se transmite por saliva o gotitas respiratorias. Su forma respiratoria es la más grave, ya que puede obstruir las vías aéreas y causar complicaciones mortales como insuficiencia renal o miocarditis. Ante este escenario, los especialistas enfatizan la importancia de mantener coberturas óptimas de inmunización y estrechar la vigilancia médica, especialmente en las zonas de alto tránsito internacional. Cecilia González, infectóloga docente de la Facultad de Medicina Clínica Alemana Universidad del Desarrollo, señaló cómo se puede prevenir esta enfermedad.
17: La difteria es una enfermedad prevenible por vacuna y en nuestro país se administra la vacuna hexavalente que confiere protección contra la difteria a los 2, 4, 6 y 18 meses y luego en primero y en octavo básico con una vacuna diferente pero que protege contra difteria además de coqueluche y tétanos y que refuerzan entonces esa protección. La única barrera real para evitar que esta enfermedad se expanda es mantener altas coberturas y esquemas de vacunación al día.
16: Esta situación coincide con una leve baja en las tasas de vacunación regional contra la difteria, el tétanos y la tosferina. Las autoridades advirtieron que este retroceso revierte la tendencia positiva de años anteriores, aumentando el riesgo de nuevos brotes.
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11: La continuidad del colegio Sinaí quedará definida este viernes cuando apoderados, docentes, autoridades y la dirección del establecimiento participen en una mesa de diálogo para buscar soluciones al déficit económico que supera los 18 millones de pesos. La comunidad busca evitar el cierre de este proyecto educativo de orientación cristiana.
12: La región de O'Higgins.
11: El concejal Matías Álvarez volvió a exigir al alcalde Pablo Silva una fecha concreta para iniciar la auditoría externa aprobada por unanimidad en 2025 y con recursos contemplados para 2026. El jefe comunal argumentó restricciones presupuestarias y la necesidad de definir el alcance del proceso.

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2: La construcción naval nacional continúa sumando hitos con proyectos estratégicos desarrollados en ASMAR. La incorporación de nuevas capacidades marítimas busca fortalecer la presencia del Estado, la respuesta ante emergencias y el desarrollo tecnológico e industrial del país. El informe completo lo tiene Carlos Maturana.
3: La Armada de Chile y astilleros y maestranzas de la Armada concretaron la botadura del LPD-93 Magallanes, primer buque multipropósito del proyecto Escotillón 4. La nave representa un avance clave para la modernización naval y para el fortalecimiento de la industria de construcción marítima nacional. En el marco de la ceremonia, el diputado e ingeniero naval Daniel Valenzuela destacó que este proyecto demuestra las capacidades tecnológicas e industriales del país. El parlamentario sostuvo que el desafío futuro es avanzar hacia la construcción de fragatas en Chile.
4: El lanzamiento de este buque es el inicio del plan continuo de construcción naval y lo que buscamos finalmente en Chile es lograr fabricar las fragatas. Al fabricar este tipo de buques, lo que hacemos es tener tecnología, innovación y desarrollo.
3: El Magallanes fue diseñado para cumplir misiones de transporte estratégico, operaciones anfibias, apoyo logístico, asistencia ante catástrofes y despliegue hacia territorio antártico. Su construcción forma parte del Plan Nacional Continuo de Construcción Naval impulsado por la Armada. Tras su puesta a flote comenzará la etapa de integración de sistemas, equipamiento y pruebas de mar antes de su entrada en servicio prevista para 2027. El programa contempla además la construcción de nuevas unidades, entre ellas el futuro LPD Rapa Nui.

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1: El ministro de Hacienda, Nicolás Grau, abordó el debate por el reajuste del sector público y la llamada ley de amarre. En una entrevista televisiva reconoció que existieron errores en la forma en que el gobierno comunicó el alcance de la norma.
2: El punto de fondo es, por primera vez va a haber una distinción clara entre asesores y personas que trabajan regularmente durante distintas administraciones. Y respecto a los asesores, la ley va a ser clarísima que ellos tienen que salir. Cuando se discutió esto en la opinión pública, se trataron de mezclar estas dos cosas, a pesar de que el punto 14 habla de uno, el 15 de otro, y el punto 14 y el punto 15 tienen consecuencias muy distintas.
1: Grau explicó que el Ejecutivo ha sido claro en señalar que los asesores no están incluidos en los beneficios de la ley y lamentó que el mensaje se interpretara de manera contraria. En la misma línea, la ministra vocera Camila Vallejo también salió a descartar la existencia de una ley de amarre, afirmando que se trata de una construcción política sin sustento y recalcó que los asesores concluyen su labor con el mandato presidencial, mientras los funcionarios de carrera solo pueden ser desvinculados con fundamento legal suficiente, según normas vigentes del Estado chileno.
3: Esta caricatura que se construyó, la supuesta ley de amarre, es una propaganda que es ficticia. Aquí no hay ninguna ley de amarre. Se ha repetido y se ha repetido y se ha reproducido a través, lamentablemente, de los medios de comunicación un concepto que no tiene relación con la realidad. Con este concepto, la oposición ha tratado de instalar que el gobierno busca apernar asesores políticos o de confianza del presidente Gabriel Boric y no tiene nada que ver con eso. De hecho, todo lo contrario. El gobierno ha sido muy claro de que termina su mandato y sus asesores de confianza, de los gabinetes, se van.
1: Por último, el jefe de la cartera de Hacienda sostuvo que la iniciativa representa un punto de inflexión, ya que por primera vez establece una separación formal entre asesores y funcionarios de planta. A su juicio, la norma fija con claridad que quienes cumplen labores permanentes tienen un trato distinto, mientras que los asesores deben dejar sus funciones al finalizar cada mandato presidencial. La Fiscalía confirmó este martes que evalúa solicitar la declaración de Nicolás Maduro en el marco de la investigación por el secuestro y asesinato del exmilitar venezolano Ronald Ojeda, ocurrido en febrero de 2024 en Chile. El Ministerio Público mantiene como principal hipótesis un móvil político, considerando el perfil de opositor del ex uniformado y los antecedentes reunidos durante la investigación penal en curso. El fiscal Héctor Barros, a cargo de la causa, junto al fiscal nacional Ángel Valencia, señaló que el proceso judicial avanza con cerca de 20 personas detenidas y ya acusadas, encontrándose en etapa de preparación de juicio oral. En tanto, el persecutor nacional habló en el Congreso al respecto.
4: El fiscal Barros está evaluando jurídicamente la procedencia o la necesidad de estas diligencias. Es a él a quien corresponde, pero desde la Fiscalía Nacional, de la Unidad de Cooperación Internacional de la Fiscalía Nacional, vamos a prestar toda la cooperación, el apoyo que sea necesario para realizar esas diligencias. Pero evidentemente estamos hablando de un crimen que, según la evidencia que ha recogido la Fiscalía, habría sido, en principio, hasta aquí en el estado de avance de la investigación, había sido encargado por agentes del Estado venezolano y, por supuesto, la persona que se encontraba a cargo del gobierno de ese país podría eventualmente entregar información útil para la investigación.
1: Paralelamente, continúa la indagatoria para establecer responsabilidades intelectuales, especialmente en relación con eventuales encargos provenientes desde el régimen venezolano, a la luz de hechos recientes ocurridos durante el fin de semana. Según la Fiscalía, una de las líneas investigativas apunta a que Diosdado Cabello, considerado el segundo hombre del régimen de Maduro, habría ordenado y financiado el crimen. Esto se habría canalizado a través del líder del Tren de Aragua, conocido como el Niño Guerrero, quien habría transmitido la instrucción a la célula denominada Piratas de Aragua, radicada en Chile. Ante este escenario, el Ministerio Público no descarta retomar acciones ante la Corte Penal Internacional y solicitar formalmente la declaración de Maduro. Para ello, se requerirán gestiones a través de Cancillería y coordinación con organismos de seguridad.
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6: El Consejo Regional aprobó más de 700 millones de pesos para construir el primer punto limpio de la comuna. La infraestructura permitirá recibir materiales reciclables de manera ordenada, fortalecer la educación ambiental y reducir la cantidad de residuos que actualmente terminan en vertederos y microbasurales.
0: La región de Tarapacá.
6: Este sábado se realizará una nueva jornada gratuita de intercambio de láminas de fútbol en el anfiteatro municipal. La actividad organizada por el municipio y la Oficina de la Juventud busca reunir a familias y coleccionistas en torno al Mundial 2026.
0: La región de Magallanes.
6: Autoridades regionales iniciaron una campaña informativa para difundir el proyecto de Sala Cuna Universal. La propuesta busca eliminar el actual sistema que obliga a ciertas empresas a financiar el beneficio, reemplazándolo por un fondo solidario que amplía la cobertura a madres y padres trabajadores.
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6: La Cámara de Diputados y Diputadas aprobó un proyecto de resolución que solicita al presidente eliminar el lenguaje inclusivo en los servicios públicos. La iniciativa busca revocar circulares previas y ordenar por decreto el uso correcto del castellano, especialmente en educación. Pablo Ortiz nos cuenta más.
8: La Cámara de Diputadas y Diputados respaldó un proyecto de resolución que solicita formalmente al presidente de la República la eliminación del lenguaje inclusivo en todas las reparticiones del Estado. La iniciativa busca que el Ejecutivo instruya a los diferentes ministerios a dejar sin efecto cualquier normativa interna o acto administrativo que promueva este tipo de modismos en los organismos públicos. Con esto, se pretende prohibir cualquier tipo de alteración gramatical motivada por criterios de identidad de género, etnia o clasificaciones similares en la comunicación oficial. La diputada del Partido Republicano, María Paz Carpentier, señaló que las palabras no construyen realidades, sino que las distorsionan.
9: No es por algo cosmético o accidental, tampoco por algo exclusivamente que diga relación con el uso adecuado del lenguaje o con el uso eficiente del lenguaje, sino por dos temas de fondo. Nosotros creemos que la realidad simplemente es, señor presidente, y se puede descubrir, pero la verdad es que las palabras no construyen realidades, sino que más bien las palabras tienen la capacidad de distorsionar esa realidad, como lo ha hecho exitosamente la izquierda a través de la incorporación de nuevas palabras a nuestro lenguaje.
8: Entre los argumentos presentados por los legisladores impulsores del proyecto, se señala que, durante la administración anterior, se intentó imponer esta modalidad de habla de forma artificial, con especial énfasis en el sistema escolar, lo que respondía a intereses políticos y fines electorales más que a necesidades pedagógicas reales. Para respaldar la solicitud, los diputados mencionaron las directrices de la Real Academia Española. Del mismo modo, el documento parlamentario se apoyó en criterios internacionales para subrayar que no se debe confundir el género gramatical de las palabras con el constructo sociocultural del género.
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6: El Hospital Clínico Herminda Martín destacó los resultados de la telemedicina asincrónica, estrategia que ha permitido acelerar diagnósticos y reducir listas de espera. En urología se realizaron más de 3.200 teleprocesos durante 2025, eliminando completamente la espera para primeras consultas especializadas.
0: La región de Atacama.
6: Carabineros descubrió más de 14 millones de cigarrillos de contrabando al inspeccionar un camión que había volcado en la ruta 5 Norte. La carga fue valorizada en más de 2.000 millones de pesos y quedó bajo custodia policial por instrucción del Ministerio Público.
0: La región de O'Higgins.
6: Una emergencia química movilizó a bomberos de Requinoa y a la unidad Hazmat de Rancagua tras la explosión de una camioneta que transportaba fósforo de magnesio. 10 trabajadores fueron evacuados preventivamente y el incidente fue controlado luego de varias horas de trabajo especializado.
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6: El presidente de Estados Unidos, Donald Trump, confirmó este jueves la firma del acuerdo del entendimiento con Irán. acto que realizó en el Palacio de Versalles en Francia durante actividades vinculadas a la cumbre del G7. La rúbrica fue posteriormente enviada de manera electrónica a Teherán, sellando la entrada en vigor inmediata del denominado Memorando de Entendimiento de Islamabad. La firma fue registrada en un video difundido por el asesor presidencial Dan Scavino, donde se observa a Trump suscribiendo el documento junto al presidente francés Emmanuel Macron, quien reaccionó con aplausos. Paralelamente, el Ministerio de Relaciones Exteriores iraní confirmó que la firma presencial prevista inicialmente en Suiza fue descartada tras concretarse el proceso electrónico. El acuerdo, compuesto por 14 puntos y mediado por Pakistán, establece el fin de la guerra iniciada el 28 de febrero entre Estados Unidos, Israel e Irán. Entre sus principales disposiciones figura el cese inmediato y permanente de las operaciones militares, incluyendo el frente del Líbano, además de un plazo de 60 días para negociar un acuerdo definitivo sobre el programa nuclear iraní y el levantamiento de sanciones. Durante este periodo, Irán garantizará el libre tránsito marítimo por el estrecho de Hormuz, mientras que Estados Unidos se comprometió a levantar gradualmente el bloqueo naval, liberar activos iraníes congelados y avanzar en un plan de reconstrucción económico por 300 mil millones de dólares. El primer ministro de Pakistán, Shehbaz Sharif, destacó que el memorando ya se encuentra vigente y calificó el entendimiento como un acuerdo histórico entre ambas naciones.
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6: La totalidad del Consejo Municipal presentó ante el Tribunal Electoral Regional una solicitud de remoción contra el alcalde Wilson Palma, basándose en antecedentes contenidos en informes de Contraloría. Los concejales sostienen que existen faltas graves a la probidad y que tenían el deber de impulsar la acción. Eso fue todo por hoy. Nos volvemos a encontrar mañana en una próxima edición de Noticias. Que estén muy bien.
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1: Río Bueno. El Seremi de Educación de los Ríos, Carlos Crot, inició esta semana una ronda de reuniones en la provincia del Ranco para informar sobre los procesos de la instalación de los servicios locales de educación pública, SLEP. Estamos desplegados en la provincia del Ranco. Ayer estuvimos en Lago Ranco y antes de ayer en Futrono. Hoy acá en Río Bueno, en la primera etapa de lo que se viene con el sentido de la creación de los SLEP para la provincia, explicó la autoridad. Crot detalló que el proceso contempla tres etapas: apresto, conformación y traspaso. Esta es una primera aproximación. Viene gente de la Dirección de Educación Pública para explicar cuál es el proceso, cada una de las etapas, las responsabilidades que tiene la municipalidad, las responsabilidades que tenemos nosotros, la provincial y la Secretaría Ministerial, señaló. Respecto al cronograma, precisó que el traspaso se realizaría el 2029. El Seremi abordó las inquietudes de los funcionarios sobre posibles despidos. Ha quedado clarificado hoy día cuál es la situación de cada uno de los funcionarios. Depende de la calidad que tengan. Si están en comisión de servicio desde un colegio, recuperan su condición de funcionarios del establecimiento. Y en el caso de los funcionarios del DAEM, está abierta la postulación desde el punto de vista de los concursos, aclaró. El alcalde de Río Bueno, Luis Reyes, valoró la instancia y garantizó que el proceso será razonable. Lo importante, primero, Carlos Crot, que también tiene bastante experiencia, nos da garantía que en la región también, y particularmente en la provincia del Ranco, vamos a tener un proceso bastante razonable, importante y despejar muchas dudas, afirmó Reyes. Subrayó su compromiso con la educación pública y con garantizar que todos los estamentos tengan igualdad de condiciones en el traspaso. Desde Río Bueno y para MediaCop, Radio Felina.
22: Valdivia inició el pago del cupón de gas licuado, beneficio estatal que comenzó a ser depositado en las billeteras electrónicas asociado a las cuentas RUT de los hogares beneficiados. En esta primera entrega, el aporte de 27 mil pesos llega a 100.799 hogares de la región, lo que significa una inversión superior a 2.720 millones de pesos en Los Ríos. El cupón de gas licuado forma parte del Plan Chile Sale Adelante, impulsado por el gobierno como una medida extraordinaria para enfrentar el impacto del alza internacional de los combustibles en el presupuesto de las familias y en sectores productivos especialmente afectados. La delegada presidencial regional Vicky Carrasco destacó el alcance de la iniciativa, llamando a quienes aún no han realizado el trámite a postular antes del cierre del proceso, que es el día 30 de junio. Según informó la autoridad, el primer grupo de beneficiarios representa aproximadamente el 54% del universo potencial de hogares que pueden acceder al aporte, reflejando una rápida adopción de la medida y la capacidad de implementación del Estado en un corto plazo. Desde Valdivia y para Conexión Regional de MediaCop, informó Radio Austral.
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3: Histórica fiscalización en la Unión. Clausuran 6 locales comerciales por diversas irregularidades. En un hecho calificado como histórico para la comuna, la municipalidad, a través de un trabajo coordinado entre Seguridad Pública, Rentas y Patente, Inspección Municipal, Carabineros, la Policía de Investigaciones, el Servicio de Impuestos Internos y la Fiscalía Local, concretó la clausura de 6 locales comerciales que presentaban diversas irregularidades detectadas durante los procesos de fiscalización. Mayores antecedentes nos entregó Leila Chaín, fiscal de la Unión.
4: Bien, para nosotros como fiscalía es una buena noticia también. Sabemos que estos locales manejan en general grandes sumas de dinero, por lo tanto son bastante atractivas para la sustracción a veces violenta, como tuvimos en la comuna, uno de ellos que veía en la fotografía a través de la utilización de armas de fuego por dos adolescentes para hacerse de la recaudación. Lo que, bueno, en definitiva no les resultó tan bien, pero además quisiera relevar que la manipulación o la el retiro de los sellos de clausura que se han instalado constituye un delito. Así como lo ha señalado Carabineros, ya hemos tenido 2 detenidos por este delito.
3: Desde la capital de la provincia del Ranco, Ciudad de la Unión, informó Radio 1 Latina.
5: Panguipulli, este fin de semana se realizará en la localidad de Neltume la elección de la nueva mesa directiva de la Junta de Vecinos de esta localidad. Podrán votar todos los vecinos que se encuentren inscritos en el libro de registro de socios con una antigüedad mínima de 1 año. Cecilia Núñez, presidenta de la Comisión Electoral, nos contó quiénes serán los candidatos, también fecha y lugar de votación.
7: Fernanda Bravo Vázquez, Sergio Figueroa Vega, Evelyn Jerez Lagos, Ariel Amollado Méndez, Sonia Delgado Mora y María Brevis Oyarzún. Recordar que él o la candidata que elijan nos representará por un periodo de 3 años. Estas elecciones se llevarán a cabo este sábado 20 de junio en la sede de la Junta de Vecinos, ubicada en Los Robles, sin número, Neltume.
5: Desde Panguipulli para el informativo MediaCoop, Acústica FM.
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9: Futrono. La comunidad educativa del Colegio José Manuel Balmaceda desarrolló una nueva versión Conversando en el Fogón, una actividad que promueve el encuentro, la reflexión y la valoración de la cultura mapuche a través de la música, la poesía, el canto y el intercambio de saberes. La jornada reunió a estudiantes, docentes, familias e invitados especiales. Entre los invitados destacaron el periodista y antropólogo Rodrigo Mulián, además de los cantautores mapuche Leo Manquepillán y Daniela Millaleo, quienes compartieron sus experiencias, conocimiento y expresiones artísticas con la comunidad educativa. Esta iniciativa, impulsada por el establecimiento desde el año 2018, se ha transformado en un importante espacio para fortalecer la identidad cultural, el respeto por los pueblos originarios y la transmisión de conocimientos entre generaciones, manteniendo vivas las tradiciones y el legado ancestral de nuestro territorio. Para MediaCoop, de Futrono informó Radio del Lago.
24: Río Bueno. Por primera vez, las comunidades celebrarán el Huetripantu o Año Nuevo Mapuche en el recinto del Pepperches Club de Río Bueno. Hasta el año anterior se elegía un lugar en el sector rural hasta donde llegaban todas las comunidades, pero este año se decidió realizar esta tradicional actividad en la ciudad y durante el día. David Jara Yeufo, presidente de la Asociación Huenulelfu, habló con MediaCoop del programa a realizarse este sábado 20 de junio.
25: Se va a comenzar a las 8 de la mañana en el recinto Pepper Club, en el río Bueno, en este caso, se va a hacer la ceremonia del agua. Posteriormente se va a seguir la actividad en el recinto del Peppers, hacer purún, baile, mizagún, el compartir los alimentos, así llegar hasta las 4 y media de la tarde para finalizar la ceremonia, y así cada comunidad van a ir a sus respectivos lof o territorio, donde algunos también van a seguir celebrando el Huetripantu en sus comunidades.
24: Desde Río Bueno, para MediaCoop, informó Radio Entre Ríos.
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26: Desde Paillaco, la emoción del fútbol regresa este sábado al estadio municipal de nuestra comuna, donde el conjunto local recibirá a Iberia en un importante encuentro válido por el campeonato de la tercera división B. El compromiso está programado para este sábado 20 de junio a partir de las 15 horas y desde el club realizaron un llamado a toda la comunidad para acompañar y alentar al equipo paillaquino desde las tribunas. El partido llega además en un gran momento para el delantero Lucas Benavides, quien se ha convertido en una de las principales figuras de Municipal Paillaco durante la presente temporada. El atacante suma 10 goles y comparte el primer lugar de la tabla de máximos goleadores junto a Camilo Rojas de Audax Italiano Paipote. Es el rendimiento de Lucas Benavides, ha sido una de las principales fortalezas ofensivas del equipo, destacando por su entrega, efectividad y capacidad para definir frente al arco rival. Municipal Paillaco recibe a Iberia este sábado a las 15 horas en el Estadio Municipal. Desde Paillaco, para Mediacop informó Mi Radio FM.
0: Desde la comuna de Los Lagos, dos sujetos encapuchados protagonizaron un violento robo la noche de este miércoles en un local comercial del centro de la ciudad. De acuerdo con los antecedentes, el hecho ocurrió a las 22.49 horas en el local Entretenciones Jesse de calle San Martín, cuando dos individuos vestidos con ropa oscura ingresaron al establecimiento portando arma blanca. Posteriormente se dirigieron hasta la caja registradora, desde donde sustrajeron dinero en efectivo correspondiente a la recaudación del día. El propietario del local, Isidro Cuevas, manifestó su frustración por un nuevo atraco en el que sus trabajadores y su negocio se vieron expuestos.
6: Ya es segunda ocasión, que le toca a él, aparte de robos que ha sufrido él, asalto así a mano armada, es la segunda vez. Y lo más triste de todo es que no hay justicia, esta gente pasa a dar a juzgado, al día siguiente está libre, está en la calle, haciéndolo de nuevo, fregándole la vida a la gente.
0: Los antecedentes fueron puestos a disposición de la policía y no se habrían reportado personas lesionadas producto de este asalto. En Los Lagos y para Mediacop, Radio Atractiva FM.
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0: Cerramos las noticias en esta jornada de día jueves 18 de junio. La temperatura máxima para hoy se prevé en 12 grados, los mismos 12 que vamos a tener este viernes, con la diferencia de que las precipitaciones para mañana llegarían al 100% de la jornada. Y el día sábado, 80% las probabilidades de lluvia, 11 grados la temperatura mayor. 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De esta forma concluye el noticiero en Radio Atractiva FM.cl, en internet y también en el aire 101.3 MHz. Gracias a cada uno de ustedes por estar siempre allí en nuestra sintonía. Les agradecemos mucho su preferencia. Cuídense. Un fuerte abrazo.
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